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0: rapidito, 5 de la mañana, 10 minutos. Olímpica Estéreo te acompaña, 5, 10 minutos.
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0: Son las 5:43, 5:43, 17 minutos nos separan de las 6 de la mañana. 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
1: Muchas veces las personas comienzan a hablarse a sí mismo. No puedo. Soy inútil. Pienso que no saldrá bien. Eso no es para mí. Es demasiado difícil. No me atrevo. Esas son cárceles espirituales que nos mantienen esclavizados. La mayor limitación del ser humano no es física, sino mental. La mente es el campo de batallas, el más grande que nosotros tenemos. Allí ganamos o perdemos las batallas, y lo hacemos antes de actuar. Si usted piensa que no puede, no podrá. Si crees que puedes, lo más seguro es que así será. Por eso hoy te digo, cambia tu forma negativa de pensar y así cambiará positivamente tu manera de actuar. Recuerda, la victoria inicia si cambias tu manera de pensar y llevando esos pensamientos a Dios. Por eso, cambien su manera de pensar para que así cambie su manera de vivir. Que Dios te bendiga inmensamente y que tengas un hermoso día agarrado de la bendición de Dios. Recuerda que Dios es bueno. Dios es grande.

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0: Estamos en este Ranchinata con Olímpicas en el Globo 24.3. Un abrazo para todos nuestros oyentes a esta hora que ya se van poniendo en sintonía con nosotros, que van arrancando este lunes festivo con Olímpica. Saludos de cumpleaños por acá, dice, hola, muy buenos días Olímpica, Dios me los bendiga, para pedirles el favor para que me saluden a mi niña, se llama Amy García Moreno, porque encontrarse hoy de cumpleaños en Boquerón, que Dios la colme de mucha salud y bendiciones, la felicita María de Boquerón, un abrazo gigante. Aquí estamos de Rancho Nathan Olímpica, Estéreo 24.3 arrancando. Dice por acá, carrera quinta llegando al semáforo calle 15, carril bajando, un árbol caído para que tengan cuidado ahí. Ya, de pronto ya las autoridades ya atendieron este caso que fue en horas de la madrugada. Nos envía aquí Andrés de Andrés Gutiérrez. Un abrazo, full sintonía como siempre a esta hora con Olímpica 94.3. Hola, buenos días.
1: Olímpica, muy buenos días. Que tengan un feliz día, que Dios les bendiga.
0: Amén, gracias, igualmente.
1: Quisiera pedirles el favor que me saludaran a William Esteban Sarmiento Castro. Mi nieto está cumpliendo hoy 10 años.
0: Con mucho gusto.
1: Que Dios lo bendiga y lo proteja. De parte de Samuel Castro.
0: Te digo. Bendiciones, por acá dice Guabinal, bajando desde la 69, árbol grande caído, obstaculiza medio carril, para que tengan cuidado nuestros oyentes. Me comentan si todavía está por ahí, si todavía sigue el árbol a esta hora. Hola, Olímpica.
2: Muy buenos días, Olímpica, en serio, saludándolos desde el departamento de Guaviare, full sintonía.
0: A esta hora con Olímpica Estéreo 94.3, nuestros oyentes. A esta hora en este Ranchinato Olímpica. 320-6716-943 para los que despiertan este lunes festivo. Para todos los que van arrancando con toda. Papá Dios, gracias por las bendiciones.
3: Muy Cleopatra.
0: O Guasado Agüita, gracias a Dios. Queremos saber cómo amanece también el departamento del Tolima. Teníamos un incendio forestal por el lado de...
3: ¿Cómo te has puesto?
0: Estaba por el lado de qué, por el lado de Carmen de Apicalá, Suárez Carmen de Apicalá. Quisiera saber cómo amanece todo ese sector, cómo amanece Payandé, San Luis. Ayer llovió en algunos sectores de Payandé y en algunos sectores de San Luis. A veces la lluvia pues no cae en todo el sector. Y pues se habían quedado unos focos de incendio todavía encendidos. Esto al parecer, porque pues la verdad, nos enviaron, nos notificaron por ahí una publicación que realizamos. Muchas gracias. Nosotros no la sabemos todas. A nosotros nos dicen de San Luis. Hay gente que está en la vereda y dice, gracias a Dios está cayendo agüita. Y otros están diciendo, no, aquí no cayó agua. Pues obviamente no cae en todos lados. Pero yo me imagino que el aguacero que cayó esta madrugada sí tuvo que haber repartido en varias partes. Por lo menos aquí en Ibagué llovió bastante, bastante fuerte. Fue tremendo aguacero. Hola, Olímpica.
4: Señores de Olímpica. Muy buenos días.
0: Buenos días.
4: Para mandarle un saludo en la United States a mi nieta Isabela Ortiz. A mi nieta Luna Sofía Ortiz. Y a mi otra nieta Antonella Ariza Ortiz. Y dale gracias a Dios por este grandioso día que nos da la oportunidad de ver. Buen día, mil gracias. Ibagué hermosa, te queremos, tu gente. Buen día.
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0: El departamento del Tolima, hay que seguir trabajando obviamente para reforzar el tema de bomberos, toda la situación de lo que están viviendo. Así que a mis queridos oyentes de Olímpica Estéreo 94.3 les envío un abrazo gigante. Seguimos luchando obviamente contra los incendios forestales, esperando que hoy papá Dios de pronto nos regale un poco de agua para esos sectores, para esos focos de incendio, para que se puedan apagar, sobre todo por el tema de la naturaleza, el tema obviamente de los animales que se están viendo tan desprotegidos ahí con este tema. Hola, buenos días, bendiciones, Gabo. Sí, en Payandé esta madrugada el poderoso lo refrescó la tierra. Un abrazo grande para la gente de Payandé, San Luis, a todos nuestros oyentes. Por acá nos están confirmando, al menos una persona nos está diciendo que sí, porque ayer me confirmaban y me decían, no, ayer sí no había. Bueno, quiero contarles que hoy seguimos con la misión de la tractomula del sector de la 80, la tractomula que también está en... la tractomula que está allí en La Mirolindo. Se siguen llegando con más y más ayudas, con más y más ayudas. Con el de la 80 ya tuve la oportunidad de ver cómo va la tractomula con las ayudas que están llegando. Ya con ellos vamos a estar embarcando también nuestros juguetes. Así de pronto algunos de pronto consideren que no, otros consideren que sí. Qué fácil hablar cuando no se tienen hijos, ¿verdad? Pero los niños definitivamente que van a recibir estos juguetes, yo sé que van a tener, no va a ser, no es una ayuda de primera mano, y eso se lo acepto, no es una ayuda de primera mano, pero es una ayuda psicológica bastante, bastante grande para esos pequeños que salieron con lo que tenían puesto, salieron de allí, de sus casas, y bueno, siempre vas a encontrar en todo lado, en redes sociales, gente que te critique, que te señale, que te diga.
1: Cuando paso debajo de
0: que lo que... Ay, sí, van a... Por ejemplo, cosas como... Sí, van a jugar con los juguetes con el estómago vacío. Las ayudas de alimentos están ya saliendo para allá. Hay muchas que están saliendo. Esta tractomula, por ejemplo, va con alimentos, va con víveres, va con... elementos de aseo. Mucha gente te va a criticar, y sobre todo cuando no tienen hijos, que es fácil criticar, que es fácil señalar, que es fácil hablar desde lo que conoce y desde lo que no conoce señalarlo. Así que pues no le vamos a parar bolas ni le vamos a dar protagonismo al asunto. Nosotros consideramos que estamos haciendo bien una tarea de llevarle un juguetico precisamente a los niños, a los más pequeños, a los que en este momento están viviendo esta situación, y que podemos hacer que ellos estén ahí en sus carpitas, en donde están, en sus refugios, para que puedan tener la ilusión de recibir un regalo. Así de sencillo, y no más. Vamos a poner a discutir con gente que la verdad no tiene nada que ver. Hola, Olímpica.
2: Reportando sintonía desde aquí del Espinal, calle 10, Caballero Góngora, y el oyente olímpica, Caballero Llaves, para mandar un saludo a mi mamá Clementina, fiel oyente en el barrio Jardín Comunero. Nada que nos lleve por aquí, Caballero Llaves, que tenga un buen día, Dios me lo bendiga, gracias.
0: Un abrazo, bendiciones, gracias a ustedes por estar esta hora con la Olímpica Estéreo,
3: la
0: Olímpica.
3: Buenos días, Gaito. Buenos días. Por la bendición de Dios, el famoso perro pecho de ventas del colegio. Gracias a Dios, cayó agüita, gloria a Dios. Y alcanzamos a coger alquito de agüita mientras ya vuelve a la normalidad todo de nuevo. Por la bendición del famoso perro pecho, a trabajar, juiciositos, a trabajar.
0: Hay que tener en cuenta que los vehículos que salen de... para salen con ayudas humanitarias, igual tienen que cumplir todas las normas. Ayer un vehículo lamentablemente recibió una multa por exceso ya de peso en el vehículo. Uno dice, hombre, qué lástima, están llevando ayuda humanitaria, pero pues igual hay ciertas reglas que hay que cumplir. Es como decir que venga un carro que porque está recogiendo ayudas humanitarias no va a parar en los semáforos, ejemplo. Entonces, pues hay normas que cumplir. Mil disculpas de verdad para las personas, pero pues el vehículo lo tuvieron que multar porque pasó la báscula y estaba con sobrepeso. Y pues obviamente da lástima porque uno dice, ay, hombre, precisamente haciendo una tarea, pero hay que tener y prever eso, que no se vayan a pasar del tonelaje admitido. Son las 6:20 minutos de esta hora con la Olímpica. Hola,
4: compañerito de Olímpica, acá el TGT 048, el hechicero. Muchas bendiciones, Gabito, muy buen día, mano. Dios me lo bendiga. Gabito, gracias por ese liderazgo de su grupo de trabajo. Gracias a todos los ibaguereños. que nos hemos unido en este momento duro para el Tolima. Que Dios los bendiga, que grande, mano, que grande es el grupo de trabajo que usted tiene, que nos motiva a todos a seguir colaborando, a seguir ayudando. Dios los bendiga, excelente turno. Acá el TGT 048, el hechicero, bendiciones.
0: El hechicero llegó ayer con su aporte, me hizo aguar el ojo, ¿verdad? Llegó el hombre con ese sentimiento para entregar esos juguetes para los niños, de verdad, porque sienten, porque así es. Porque cuando uno quiere ayudar, no se pone a escribir en redes sociales. Cuando uno quiere ayudar y quiere aportar, está ocupado en eso y no está ocupado escribiendo vainas en redes sociales. Yo le dedico por la noche un ratico a revisar redes sociales, o a la madrugada ya cuando me levanto, y es increíble cómo tanta gente le mete política al asunto, cuando lo que necesitamos es obviamente manos que estén sacando por allá piedras, o que estén haciendo a través de sus funciones, estén haciendo cosas. Usted no tiene trabajo, esta es la oportunidad de que pida ayuda para irse para allá, ir a remover escombros, ayudar a levantar casas.
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0: Son las 6:21 minutos en Olímpica, hola.
5: Señores de Olímpica, muy buenos días. Para felicitarlos por sus maravillosos programas. Escuchamos día a día por Olímpica Estéreo. Señores de Olímpica, para informarle a los señores de Celsia que estamos sin servicio de energía desde ayer.
0: Sí, señor.
5: Ya hace daño, me partió un poste de la luz de alta tensión. Entonces, para ver si le ponen la mano en el corazón y...
0: ¿Y ellos ya saben? ¿Ya lo reportaron?
5: Muchas gracias, señores de Olímpica. Por acá llovió, vereda Honduras. Nos cayó bastante agüita, gracias a Dios. Que tengan un excelente día, señores de Olímpica, y muchas gracias.
0: Un abrazo. Yo le pregunto, ¿los de Celsia ya saben de que se partió ese poste? O sea, ¿ya lo reportaron? Si ya lo reportaron, regálenme por acá el radicado, si es tan amable, y me regala la dirección, el radicado y la dirección del reporte ya realizado. Aquí estamos con Olímpica Estéreo 24.3 en este Ranchenato Olímpica. Buenos días.
6: Gabo, buenos días. Un cordial saludo. Dale gracias a Dios por la bendición que nos ha regalado esta lluvia, elemento indispensable para todo ser vivo sobre la tierra. Dale un saludo a ustedes por esa obra tan maravillosa que están haciendo, una obra social que tiene un valor, no tiene valor, mejor dicho, no tiene valor, es algo maravilloso, es algo que nace del corazón y Dios la inspira y Dios la patrocina. Y con relación a los juguetes, totalmente de acuerdo, Gabo. Yo estoy totalmente de acuerdo. El que critique es porque es una persona incoherente. Pero un juguete, un regalito que recibe un niño en este momento es algo psicológico que le ayuda y levanta el ánimo. Algo que arranca sonrisas de las madres que ven a esos niños sonreír cuando reciben un regalo y cuando lo están disfrutando. Que mi Dios los bendiga, que mi Dios los proteja, que mi Dios les multiplique ese esfuerzo y ese ánimo, ese ímpetu que le colocan a las cosas, Gabo. Eso no tiene valor, eso nace del corazón, y Dios lo inspire, y Dios lo ayude, y Dios lo multiplica en salud y en bienestar para todos. Y para todos nuevamente, un abrazo, bendiciones y un feliz día.
0: Un abrazo, bendiciones a esta hora con la Olímpica Estéreo 24.3. Gracias de verdad, porque lidiar con los comentarios en redes sociales es una cosa impresionante. Son las 6:24 minutos a esta hora que estamos de Ranchenato en la Olímpica.

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1: A ver qué dice por acá nuestro oyente Olímpica Estéreo en esta hora. Hola, buenos días.
2: Hola, Gabito, buenos días. Reportando sintonía desde aquí de Suárez, Gabito. Anoche nos cayó aguita, Gabito, pero poquita, no, más bien no mucha. Y todavía está prendido el cerro, Gabito. Dios lo bendiga, Gabito.
1: Y a quien iba que se sintió fuerte, fuerte el aguacero, pero de ahí sigue prendido en este momento. Hay que seguir trabajando por la gente de...

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Tremendo aguacero esta madrugada, pero mis oyentes, no alcanzó para el incendio que se está viviendo entre Suárez Carmen de Apicalá. Me pueden confirmar nuestros oyentes, porque creo que continuó por allí, pero llovió, pero muy poquito. En Payandé llovió, no sé si llovió en San Luis. Estamos atentos, oyentes de Olímpica Estéreo, pero también estamos listos para seguir ayudando, para seguir entregando más. Hoy, invitación especial para todos nuestros oyentes de Olímpica Estéreo 94.3. Invitación especial para todos los que están ahí conectados a esta hora a través de Olímpica, a todos los que están escuchando Olímpica Estéreo 94.3, porque hoy tenemos dos tractobulas que llenar, la que está en la Mirolindo y la que está en el 80, en el éxito del 80 y sobre la avenida Pedro Tafura. Y estamos precisamente con la tractomula.

recogiendo todo lo que se requiere, obviamente, para llevar estas ayudas humanitarias de parte de toda la gente de Ibagué. Si ya lo que queremos es entregar ayudas para las víctimas en este momento, que son los campesinos, que se les quemaron sus cultivos, que en este momento no tienen que sembrar, que se encuentran tratando de sofocar algunos puntos de llamas durante todos estos días, jueves, viernes, sábado, domingo y lunes, cumplen ya más de 5 o 6 días tratando de sofocar las llamas, y ellos obviamente no han podido trabajar la tierra porque lo que están haciendo es tratar de salvarla apagando estos incendios junto con bomberos y junto a toda la comunidad. Por eso mucha gente fue hasta el lugar y dijeron, venga, pero llegamos a traer ayudas, pero la gente no está en las veredas, no está en las fincas. Pues claro, porque ellos están obviamente trabajando y tratando de sofocar llamas. Algunos llevaron las ayudas para San Luis, pero San Luis ya está full. Ya está full de ayuda. Ya en este momento están ellos tratando como de manejar una especie de banco en el que están guardando estos alimentos, pero se podrían perder, obviamente. Pues eso, esperamos que así no sea y que no lo vayan a dejar perder, que lo distribuyan como tiene que ser. Pero en este momento, Ortega, se necesita Ortega. Se necesita en este instante para la gente que está en Valle de San Juan. Ya hemos tenido algunas buenas ayudas y ya han estado recibiendo muy bien, sobre todo por toda la gente que corrió por los tolimenses. De entender que obviamente no es la gente del pueblo, sino los campesinos, la gente que perdió sus cultivos. Si usted quiere, se puede acercar a la Universidad del Tolima. Ahí unos muchachos se pusieron la camiseta y están listos recibiendo las ayudas y clasificando. Ellos van a mandar para las víctimas del terremoto y para quienes salieron afectados con el tema de los incendios forestales. Entre ellos, que están recibiendo más que agua, sí, obviamente que el agua es súper importante, pero se está recibiendo alimento, se requiere, mejor dicho, con urgencia, alimento para los animales, para caballos, para vacas. ¿Qué se necesita? Heno, se necesita melaza, sales. Eso es lo que se está requiriendo en este momento para los animales que se vieron afectados con este incendio. Así que, mis oyentes, nosotros seguimos camellándole fuertemente. Y gracias. La otra racomula, sí, está ahí en la Glorieta Mirolindo también. Va para Buenaventura. La otra va a tomar pueblos de Risaralda y del Valle del Cauca. Vamos a estar muy atentos. Ya nos han enviado imágenes. La tractomula va más o menos, la del 80 va un poco más de la mitad, o más o menos la mitad. Y la idea es llevar las ayudas que más se pueda, lo que más se pueda, para poder entregar víveres, elementos de aseo. Y aquí voy a estar recibiendo los regalitos. Aquí voy a estar recibiendo los juguetes. Quiero... queremos entregar juguetes para los niños, cambiarles un poquito este mundo que está lleno de sufrimiento, que está lleno de llanto, porque todo el mundo, no sé si a ustedes les pasa que ven la información y el corazón se arruga porque uno dice, ¿qué va a pasar con estos niños? ¿Qué va a pasar con esta gente? ¿Qué va a pasar con ellos en este momento? Y esos niños pues están recogiendo absolutamente todo eso, pero si ayudamos que momentáneamente esos niños tengan un momento, los niños, si quiero hablando bonito yo, que los niños momentáneamente tengan ese olvido así de todo lo que está pasando, viviendo su propia fantasía en sus juegos, en sus muñecos, en vivir la infancia como tal vez usted y yo la vivimos, en la que así sea con un carrito plástico nos divertíamos, pero queremos esos juguetes nuevos, nuevecitos, que tenga la oportunidad. Dice, yo no tengo para comprar un juguete nuevo. No importa, pero lo importante es la intención, y si tienes, puedes comprar un juguete nuevo, lo puedes traer aquí a la calle 36407. Hoy va a estar recibiendo hasta las 3 de la tarde vamos a estar recibiendo aquí en la calle 36407, calle 36407 del barrio Cádiz. Perdón, a las 3 de la tarde no, hoy es lunes festivo. Hoy vamos hasta el mediodía nomás, hasta antes del mediodía, porque el mediodía ya toca enviarlo. Hasta antes del mediodía vamos a estar recibiendo los juguetes, un juguetico, lo que quieran, de una, lo pueden traer, calle 36407 en el barrio Cádiz. Vamos, que sí se puede, oyentes de Olímpica Estéreo, hoy con oyentes a esta hora conectados en esta mañana. Gracias por acá, dice, por favor, Olímpica, ayúdenme para que mi hija pueda operar a su perrito Zeus con la fundación que salga más económica la cirugía, o en las universidades de zootecnia. Pronto con el hospital veterinario, no sé.

0: Sí, de pronto, ¿cómo sería bueno que eso sirviera para estos casos? Creo que lo estaban haciendo en alguna ocasión con el CISBEN, ya después ya no se pudo, ya no sé cómo sea el asunto, pero que de pronto tenga información y ya hayan vuelto a brindar esa ayuda, qué bonito sería para la gente en este momento de ese hospital. Es veterinario, si está funcionando, si no está funcionando. O sea, podamos darle la mano a las personas que realmente no tienen recursos, pero que quieren salvar sus mascotas. Quería existir también una EPS para los animalitos. A esta hora con Olímpica Estéreo 94.3, nuestro oyente desconectado por acá, por este lado. Si alguno tiene información y nos puede ayudar, les agradezco. Hola, Olímpica, buenos días.
1: Hola, buenos días, familia Olímpica. Mire, este fenómeno que hacía rato no se veía, de nubes bajas sobre el firmamento, sobre este cielo ibaguereño, y parece que sigue el agua. Dios nos bendiga con tanta agüita que ha caído, porque la verdad se necesitaba bastante. Ya por lo menos eso sí refresca la tierra y se evita tanto incendio forestal. Buen día, familia Olímpica. Olímpica se metió en la Nueva Castilla.
0: Un abrazo, muchas gracias. Don Freddy, bendiciones a esta hora con Olímpica Estéreo. Hola, Olímpica.
2: ¿Qué estás haciendo? Yo escuchando Olímpica porque me pone nada de todo. Hola, mi gavito, muy buenos días. Recuerda el barrio La Gaviota, Leonil de Usech. Espero que me regales un saludito y también para mi mamita María de Los Ángeles, y a mi hermana Julieta Usech y mi hermana Amparo. Si me puedes regalar la reflexión, listo, mi gavito. Y feliz, porque ya esta semana cumplo un añito más, el miércoles. Entonces espero ese saludito de parte tuya y de la mejor emisora, la número uno, que es Olímpica.
0: Amella, desde ya.
2: Listo, mi gavito. Yo veré.
0: Desde ya te amo de salud de cumpleaños. Que cumplas muchos años más, que Dios te bendiga, que te dé la salud, que es lo más importante, y el regalo más hermoso que te pueden desear es salud. Quiero que tengas mucha, mucha salud para poder seguir disfrutando de esta vida y sirviendo para esta vida. Es lo más importante. Que Dios te bendiga enormemente. Desde ya, arranquemos saludos de cumpleaños. A las 7:18 minutos en Olímpica Estéreo 94.3. Todos nuestros oyentes conectados a esta hora. Aquí seguimos y no paramos, señoras y señores, con Olímpica Estéreo 94.3. Gracias a todos los que se reportan en este instante, a los que nos han traído esos regalitos hermosos para los niños. Que Dios les dé, mejor dicho, felicidad en sus familias, en su corazón, la misma que le están deseando ustedes también a los pequeños. Dios les pague. Gracias. Porque eso es lo más bonito que hay, cuando la gente ayuda. Hola, buenos días, señores de Olímpica. Hacer una pregunta. En la emisora están recibiendo los juguetes, y los estamos recibiendo hasta antes del mediodía. Hasta antes del mediodía va a estar recibiendo los juguetes aquí en Olímpica Estéreo. A ver qué dice por acá Olímpica Estéreo. Gavito, Dios te bendiga. Agradecido con Dios por una nueva oportunidad de vida y por refrescar la Santa Tierra, el vivero móvil en el barrio La Unión. Un abrazo, bendiciones. Ese aguacero que cayó en la madrugada, pero lo necesitábamos más para el lado de Suárez, Carmen de Apicala, la verdad. Para el lado de San Luis, para el lado de Payandé llovió. No sé, San Luis no me ha confirmado. Si me confirman si llovió en San Luis, porque fue un aguacero bravo. En el Teatro Tolima hay también una canasta para que la gente ayude con esta linda causa para los damnificados. Esta canasta la tiene la Gobernación del Tolima. Está ahí en el Teatro Tolima, de pronto para los que les quede cerca. Esa canasta, van a decir, venga, pero esa canasta, ¿quién le pone cuidado? Pues obviamente los guardas del Teatro Tolima, que van a estar ahí muy pendientes. ¿Qué piden? Kit de aseo, insumos médicos, alimentos no perecederos. Es lo que van a estar recibiendo en esa canasta. Ustedes pueden hacer su compra, lo dejan de una vez ahí, en esa canastica, para que reciban estas ayudas. Ayudas hermosas, bendiciones a esta hora a través de Olímpica Estéreo 94.3. Hola, Olímpica, buenos días.
3: Señores, Olímpica Estéreo, que yo le bendiga a todos. Y te doy lleno de bendiciones para un saludo de cumpleaños para mi hermano Jaime Hernández de Atún, de la ciudad igual que el conjunto Alguera de Caruña. Por eso soy mi hermano, que yo estoy bien, que yo estoy guarde. De parte de su mamá Alberto Arroyo y su hermano Juan Carlos de Arroyo, que cumple muchos años más. Gracias, Olímpica Estéreo, que yo lo bendiga a todos, el día de hoy tiene bendiciones. Y gracias a Dios que nos mandó el agüita. Gracias. Un abrazo. Que Dios te bendiga a todos.
0: Amén. Olímpica, hola.
4: Dios lo bendiga. Para decirle a la señora de para la esterilización del perrito en la veterinaria de pelos. Es más económico. Y buen veterinario. Y una 37 con ferrocarril de pelos. Gracias.
0: Chao, mi amor. Un abrazo. Bendiciones a esta hora con Olímpica. Hola, buenos días. Según un poco me pueden saludar. Y si me pueden saludar a mi madre, María Inés Gamba Mejía. Que le deseo una feliz cumpleaños, que mi Dios me la bendiga, que le dé salud y vida, que sea la maravillosa madre y esposa, que la amo muchísimo. Atentamente, dice por acá, su esposo y sus hijos, ¿no? Para María Inés Gamba, un abrazo, bendiciones. A esta hora con Olímpica Estéreo 24.3, aquí estamos en este ranchenato. Hoy es lunes festivo y aquí estamos con Olímpica. ¡Levantarse, carajo! ¿Qué es para el desayuno hoy, bendito Dios? Así sea una guapanelita con galletas, dele gracias a Dios.

0: Aquí estamos en este Rancherato con la Olímpica Estéreo 94.3, mis queridos oyentes, a través de nuestro WhatsApp 320-67-16943. ¿Cómo amanece? ¿Cómo va la vaina? ¿Cómo va todo? A esta hora, los que van conectados en la ciudad de Ibagué, en el departamento del Tolima, ¿por dónde andan? Ahí están conectados con nosotros en este Rancherato con Olímpica. WhatsApp 320-67-16943. Saludos de cumpleaños, todo lo que quieren. Ahí estamos ya respondiéndole a todos los que nos escriben en esta mañana, hoy lunes festivo, Olímpica. Hola, buenos días.
1: Muy buenos días, familia Olímpica. Dios les bendiga en esta bella mañana. Mira, para saludar allá en el Coiba de Picaleña a mi esposo, doctor Adrián Rodríguez Murcia, en el área de la panadería. Decirle a mi esposo hermoso que sea siempre para adelante, que sea pegadito en la mano del único, que no se le olvide a quién le pertenece él, porque él no le pertenece a este mundo, y que Dios lo sigue esperando con sus brazos abiertos. Te amo, esposo mío, y lo reclamo en el nombre de Jesús. Dios te bendiga, esposito hermoso.
0: Qué bonito, un abrazo, bendiciones. Gracias a esta hora con Olímpica Estéreo 24.3. A ver, nuestros oyentes por acá nos reportan. Olímpica, hola, un reguero de agua. Como la cuarta, segunda, la segunda.
2: Un desperdicio de agua de hace 15 días.
0: ¿Ya lo habían reportado?
2: Aquí en la segunda, entre 15 y 16.
0: Vale, regáleme, porfa, regáleme el reporte, si es tan amable, el radicado del reporte ya realizado. Si no lo ha hecho, ya le envío donde lo pueden hacer, ¿vale? Y después de eso me cuenta cuál es el radicado. A esta hora con Olímpica Estéreo 24.3, claro que pues toca darle, espera que yo soy, resuelva, ¿no? Porque esa es la idea. Hasta el mediodía va a estar recibiendo los juguetes nomás. Hasta antes del mediodía, porque el mediodía ya tiene que irse todos los juguetes. Hola, Olímpica, hola.
3: Muy buen día, Olímpica, aquí desde el barrio Libertador, trabajando fuertemente y festivo. Un saludo para el maestro Alex, está metido ahí en las chambas, haciéndole fuerte. Muy buen trabajador el viejo.
0: Qué bueno.
3: Saludos, Olímpica, y a trabajar, papá.
0: Con toda, pa'lante. Así es que es a esta hora con Olímpica Estéreo 24.3, nuestros oyentes. A esta hora en este Rancherato con Olímpica Estéreo 24.3. Aquí estamos despertando. Por acá tengo un saludo de cumpleaños. Dice, hola, me regala por favor un mensaje de cumpleaños a mi señora madre. Sí, por acá un saludo de cumpleaños para la señora Josefina Ruiz. Ella está escuchándolo desde las Américas, Picaleña. El mensaje es para agradecerle por ser la mejor, pero mejor madre que Dios me regaló. Ella es un ejemplo de vida para mí, y pido a Dios que me tenga por muchos años a mi lado. La felicito en su cumpleaños y que cumpla muchos años más a mi lado para siempre. Y recordarte que te amo con todo mi corazón y mi vida. No tendría sentido si no está ella en mi mundo. Te amo, mamita. Feliz cumpleaños. Un abrazo de parte de tu hija Ingrid Marín, ¿no? Y de cumpleaños, un abrazo, Josefina Ruiz, un beso gigante. Que sea un día lleno de bendiciones y que venga empaquetada, encamionado de salud para ti, que Dios te bendiga enormemente. Aquí está, atrás de Olímpica Estéreo 24.3, nuestra oyente en este Rancherato
4: con Olímpica. Buenos días, Olímpica, estamos trabajando por acá por la 42 con Quinta. Gracias a Dios, llovió. Un feliz día para todos.
0: Un abrazo gigante
5: para amigos de Olímpica. Un feliz y feliz día. Aquí en la Villa de Las Palmas, por fin no llovió. Hace 2 meses y medio no llovía, y anoche nos cayó una lluviecita que se nota en los campos la bendición de esta lluvia. Muchas felicidades en el día de hoy. Gracias al Señor, nos llovió. Amén.
0: Un abrazo. Vea, aquí nos mandan una retroexcavadora para que los niños allá puedan jugar en el cafetero. Muchas gracias. Dios me los bendiga a todos los oyentes que están conectados con
6: nosotros. Muy buenos días, Gabito. ¿Cómo amaneciste?
0: Buenos días, mi amor. ¿Cómo estás?
6: Gabito, mi desayuno para hoy es una arepita.
0: Qué rico.
6: Dos huevitos. Con sal, pimienta, que me gusta tanto. Unas tajas de tomate. Y de tomar, no puedo tomar leche porque tengo problemas de dermatitis, entonces estoy tomando agüita de orégano. Chao, Gabito.
0: Hay que cuidarse.
6: Feliz y bendecido día.
0: Un beso gigante para ti. Gracias por estar a esta hora con nosotros a través de Olímpica Estéreo 24.3. 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
2: Llego con los resultados de las loterías a esta hora a través de Olímpica Estéreo 94.3. Martica, muchas gracias, muy amable por sus resultados de las loterías que nos hace llegar aquí a través de Olímpica Estéreo 94.3. Muy eficiente el lunes a lunes, papá. Eso no para, doña Martica. Mira, bendiga, gracias por estar a esta hora siempre con nosotros a través de Olímpica Estéreo 94.3. Aquí están los resultados de las loterías. Sorteos realizados en el día de ayer, domingo. Así que mis oyentes, para los que están ahí en este momento muy pendientes, vaya buscando el numerito que jugó ayer. A que ya las tienen en la cabeza, ¿no? Porque ya llegan allá con eso memorizado de una vez. Todos nuestros oyentes de Olímpica Estéreo, espero que entre todos los que salgan acá, los resultados, tengamos ganadores, ganadores y ganadoras. Ganadores y ganadores. A esta hora con Olímpica Estéreo 94.3. A esta hora aquí estamos y arrancamos de una con resultados por acá por este lado. Ayer jugó solo sorteos de chance, ¿no? El domingo. Arrancamos con la Antioqueñita 1, 8900, 8900 Antioqueñita 1 con la quinta balota número 2. 8900, quinta balota número 2. La Antioqueñita 2, 3048, 3048, quinta balota número 0. La Culona Día, 2842, 2842 para la Culona Día. La Fantástica 2, 7361, 7361 para la Fantástica 2. Chontico Millonario, 3251, 3251, el Chontico Millonario. El Samán de la Suerte, el Samán de la Suerte, 1694, 1694. El Chance, la Culona Noche, la Culona Noche, 9587, 9587 para la Culona Noche. Sinuano Noche, 9869. ¡Upale! Volvió a caer el 69. 98-69 en el Sinuano Noche. Sinuano Día 51-39-51-39. El Dorado Noche 47-77. Los de la Suerte 47-77. Los 3-7 ahí con la quinta balota número 1 en el Dorado Noche. El Pijao de Oro 0-7-39-0-7-39. El Pijao de Oro con la quinta balota número 5. 0-7-39. Quinta balota número 5. Pijao de Oro. La Caribeña 2, 85-57, 8-5-5-7 para la Caribeña 2. El Paisita 1, 38-32, 38-32 para el Paisita 1. Quinta balota número 4. Paisita 1, 38-32, quinta balota número 4. El Motilón 2, 54-13, 5-4-1-3. El Cafeterito Noche, 21-28, 21-28 para el Cafeterito Noche, quinta balota 0. Cafeterito Noche, 21-28, quinta balota 0. Paisita 2, 43, 47, 43, 47. La Caribeña 1, 39, 72, 39, 72 para la Caribeña 1. Chontico Noche, 8902, 8902. El Motilón 1, 67, 29, 67, 29 para el Motilón 1. El PIC 3 Día, 4, 64, 4, 7, 4 para el PIC 3 Día. PIC 4 Día, 49, 14, 4, 9, 1, 4, 4, 9, 1, 4. El PIC 3 Noche, 162, PIC 3 Noche, 162, PIC 4 Noche, 81, 33, 8, 1, 3, 3 para el PIC 3 Noche, PIC 4 Noche, 81, 33. Y el Astro Luna 0596, 0596 del signo Capricornio. Son los resultados de los sorteos realizados en el día de ayer, domingo 16 de agosto. Estamos de Rancherato. También sorteos, me dice por acá, por ser feriado, por ser festivo. Muy pendiente siempre con la Olímpica Estéreo. Claro, la Lotería de Tolima pasa para el martes. Pasa para el martes, la Lotería de Tolima. ¡Hey, nuestros oyentes de Olímpica Estéreo! Tengo saludos especiales. Vamos a aprovechar porque aquí los tengo disfrutando de música en este puente festivo. Musiquita sin parar.
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2: Vamos de una vez, tengo saludos, dice por acá, saludo de cumpleaños a mi hijo, hermano Andrés Espinosa, perdón. Vamos a leerlo bien. Saludo de cumpleaños, dice a mi hijo, hermano Andrés Espinosa Ortega, vive en Jamundí, Que Dios me lo bendiga, que pase muy feliz y contento de parte de la familia Espinosa Ortega desde Ibagué. Gracias, Olímpica. Un abrazo. ¡Feliz cumpleaños! Otro saludo para acá, dice: hola, buen día, para saludar a Leonardo Guzmán de parte de su mujer Sandra. Que Diosito lo bendiga hoy y siempre, que siempre
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2: Cambia aún más. Ya cumple 56 años, aún sigue un poco morrongo. Yo creo que esto es una tomada de pelo. Si Leonardo Guzmán me llega a poner inconveniente, yo voy a dar el número. Ya le tomo aquí captura de pantalla. Verga, porque este me van a poner ahí a esta hora con Olímpica Estéreo. Gracias a nuestros oyentes. Martica, que Dios te bendiga. Gracias por toda la información, por estar siempre ahí con nosotros, por hacer parte de esta familia olímpica. Buenos días, Olímpica. Una pregunta: ¿los niños tienen clase mañana o siguen virtuales? Enviaron un listado a los colegios y tienen que estar ahí atenta o atento al grupo de los colegios, ¿no? Porque ahí les están dando la información de si siguen las clases virtuales. Algunas estructuras de colegios se vieron afectadas. Hay que estar muy atento, pero con el colegio, que son los que obviamente ya le tienen que estar informando a los padres de familia y los grupos. A esta hora con Olímpica Estéreo 94.3, nuestros oyentes.
1: ¡Ay! ¡Ay, Chabela!
2: Saludos, buen día para Miriam. Bendiciones, feliz amanecer. En este lunes festivo, bendiciones, Miriam. A esta hora, nuestros oyentes con Olímpica Estéreo 94.3. Por acá dice: buenos días, ustedes están recibiendo donaciones de mercado hoy, gracias. Si es para el Eje Cafetero, para Buenaventura, Valle del Cauca, o sea, para el Valle del Cauca, Eje Cafetero o Chocó, puede acercarse a la Universidad del Tolima. Si es, o puede ir también a las tractomulas que están, que tenemos que llenar dos tractomulas. Una en la 80. Ahí en el éxito de la 80 sobre la avenida Pedro Tafur. Y la otra en la glorieta de Mirolindo. Ahí se pueden acercar. Si no se pueden mover alguna cosa, ya les voy a dar información de cuál es otra opción para que usted también pueda donar y pueda compartir, obviamente, con la gente que hoy necesita. Y para la gente que está en los incendios forestales y todo esto, si usted está en Payandé, acérquese ahí a la pesebrera JD. Si usted está en este momento por allí por cerca de la Universidad del Tolima, aquí en Ibagué, entonces va a la Universidad del Tolima. Ahí están nuestros oyentes conectados a esta hora a través de Olímpica Estéreo 94.3. Gabo, buenos días, Dios te ilumine y te llene de sabiduría. Luis Alfonso Nieto y familia desde el barrio La Macarena, del barrio La Magdalena.
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2: Del barrio La Magdalena en el Espinal. Un abrazo gigante a don Luis Alfonso Nieto, bendiciones. A todos nuestros oyentes, es ahora con Olímpica Estéreo 94.3.
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2: ¿Ustedes saben dónde están necesitando alguna ayuda en el Tolima o cómo sigue la situación? Se requiere en Ortega y en este momento el incendio forestal está entre Suárez, Carmen de Apicalá, por lo que el aguacero que descendió aquí en Ibagué pues no corrió hacia esos lados. Estamos pendientes de que nos informen si en San Luis llovió, porque ayer apenas dijimos que había llovido, que había llovido en San Luis, ahí mismo salieron a decirnos que no había llovido y otros, esta vez sí no nos han dicho si llovió o no llovió. Estamos pendientes para que la gente de San Luis no diga: sí, llovió, mire, aquí cayó el aguacero, tal, ayudó, claro. Y obviamente, ¿qué pasa? No es para que la gente se desentienda ni nada por el estilo, se requieren ayudas para toda la gente de los campos en el departamento del Tolima, porque perdieron sus cultivos, sus cafetales, y entonces están viviendo una situación bastante, bastante complicada. De aquí a que eso vuelva a dar, de aquí a que vuelvan a componer esa tierra que quedó con, como decían que era como 200 grados centígrados que alcanzaba a sentirse ahí en la tierra con el fuego, pues se convierte en algo bien, bien, bien complicado. Así que la invitación en este momento para que sigamos ayudando. Así es, Tolima. Estamos mostrando lo que es. Aquí estoy recibiendo los juguetes para los niños que se van para la zona de terremoto. Vamos a estar recibiendo los juguetes únicamente hasta antes del mediodía, porque al mediodía ya tienen que embarcarse. Al mediodía ya se embarcan los juguetes. Se van lo que hay, se van. Gracias, oyentes de Olímpica Estéreo 94.3. Aquí estamos, señoras y señores. El Dios te rento.

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0: El agropecuario, sonando con la Olímpica Estéreo 94.3. Este es Joaquín Guiller. Y Joaquín Guiller, la canción se llama El agropecuario, que estamos a través de Olímpica Estéreo 94.3. Nosotros seguimos en ese ranchinato con Olímpica. A ver qué dicen por acá. A todos los que se van conectando a esta hora. A todos los que pronto van viajando. Y los vamos acompañando también a través de Olímpica Estéreo 94.3.
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0: A ver qué me dicen por acá. Hola, Olímpica. Buen día. Buen día, buen día, buen día.
2: Buenos días, Gavito. Bendecido lunes festivo para ti y para la mesa de trabajo.
0: Gracias, amor, bendiciones.
2: Agradecida con Dios por esa agüita que nos regaló y por un nuevo despertar. Excelente día para todos ustedes.
0: Gracias, amor, bendiciones a ti. Gracias por estar con nosotros a través de Olímpica Estéreo 24.3, por compartir en esta mañana. Dice, hola, Olímpica, buenos días.
3: Gabito, Gabito, buenos días, bendiciones, aquí trabajando, gracias a Dios. Saludos especial para todos los guardias de las diferentes empresas de seguridad personal masculino y femenino. Éxito y qué gran labor, Gabito, con esa. Dios lo permita para que sea de una gran bendición para las personas que en realidad lo necesitan en este momento más que ninguno. Éxito y bendiciones.
0: Y en mis noches, si me duele, muchas gracias, bendiciones. Muchas gracias por ese mensaje para el de vigilante Pedro Rubio. Ahí está, trabajando fuertemente por la ciudad, escuchando Olímpica Estéreo 94.3. Nuestros oyentes en esta mañana, hoy de lunes festivo, la Olímpica. Buen día, buen día.
4: Señora Olímpica, habla Leonardo Guzmán. Dígale que yo sí soy morrongo, pero que me lo diga de frente, que no me lo diga allá adelante de todo el mundo porque me da pena. Que me lo diga ella misma.
0: ¡Ay! ¿Qué es eso? Leito, pero es que están separados. Qué duro le dieron, papi. Es que la vaina. Pero dícese del diccionario la palabra morrongo. A ver qué dice, ¿qué significa morrongo? En Colombia, morrongo es una palabra popular que se usa para describir una persona hipócrita, disimulada o que oculta sus intenciones haciéndose la inocente. También puede referirse a alguien muy lento o perezoso para hacer las cosas, o incluso como un término coloquial para un gato. El gato es morrongo.
1: Adiós.
0: Lento o perezoso, una persona pesada o demorada en acciones o trabajos.
5: Ay, Chabela, Chabela, Chabela.
0: Hipócrita o falso, alguien que aparenta ser muy santo o bueno, pero actúa con doble cara. Sin embargo, aquí como que en el Tolima la palabra morrongo significa otra cosa. ¿Para usted qué es morrongo? Hola, Olímpica, buenos días.
6: Buenos días, señores de Olímpica. ¿Cómo amanecen? ¿Cómo están? Señores de Olímpica, acá en la Carporrico, volvimos a quedar sin energía, por favor. Avisar ya los de Celsa para que vengan hoy a arreglarla, porque se nos pierde todo lo que tenemos en las neveras.
0: Claro.
6: Hay más de 80 casas sin energía, por favor. Pasen el reporte a Celsa. Gracias, muy amable.
0: Sin embargo, el reporte hay que hacerlo, lo tenemos que hacer nosotros, 018-112-115 con el recibo de la luz. La gente que está ahí hace el primer reporte, porque pues para eso ellos tienen un call center. Y ellos hacen el reporte, cuando yo se hace el reporte, ya ha pasado cierto tiempo y me dice, hey, Gabo, no han llegado, no han vuelto y mire, seguimos sin energía. Y este es el número del radicado. Ya nosotros actuamos y decimos, bueno, ¿qué está pasando con eso? Si nos informan, es un daño grande, estamos trabajando en ello. ¿Qué información nos tienen referente a ese daño? Ahí es donde actuamos nosotros. Pero lo primero que hay que hacer es el reporte necesario para poder llegar a esta gente, ¿vale? Para poder llegar a ellos, para que ellos se enteren de cómo es el asunto. Hace nuestro oyente de Olímpica Estéreo 24.3, hola, Olímpica.
7: Buenos días, Olímpica, Olímpica, Gavito. Muy buenos días, reportando sintonía. Qué bendición que llovió toda la noche acá por donde yo vivo, el Ricaurte. Y besos y abrazos para mi negrito Luis Carlos Martínez. Gracias, Olímpica.
0: Alguien que de por Dios, que por favor me ayude, que me envíe información referente a la situación en San Luis. Ya me informaron, Payandé llovió, cayó en agua en Payandé. ¿Cómo va el sector de San Luis, Valle de San Juan? Ayer en la tarde o ayer en la mañana también llovió por el sector del Valle de San Juan. Eso fue lo que nos informaron. No quiere decir que porque caiga agua, entonces ya, listo, no, ya olvidémonos de, ya se acabaron los incendios, ya eso ni para qué. Resulta que los campesinos perdieron sus cultivos. O sea que la ayuda se requiere todos los días, en todo instante. para el lado de Suárez, Carmen de Abicalá, creo que sigue prendido eso, ¿no? Creo que sigue prendido el incendio. Esperemos a ver qué nos reportan referente, por lo menos ha bajado un poco los vientos, lo que facilita un poco más el tema de poder sofocar las llamas. Eso es una buena información. Saludo de Carrito Negro, panita, que Dios te bendiga, mi señor, Dios lo bendiga enormemente. ¿Qué pasa? Levanta la mano, si yo escucho Olímpica Estéreo. ¡Don Germancho! Apareció hoy de lunes festivo.
8: Bueno, Gabito,
0: con sí, señor.
8: Me reporto.
0: Cuénteme.
8: Gabito, voy bajando por la Quinta.
0: Sí, señor.
8: Veo que los arbolitos con esa agua que le cayó cogieron como vida todos los arbolitos de los separadores, del separador.
0: Bendito Dios.
8: El agua es muy bendita. Está visto que es muy bendita el agua. Gabito, hoy por la tarde me iré a llevar las ayudas que vamos a dar la familia Bermúdez Peña, Gabito. Ahí le comento.
5: ¡Ay, Chávez!

0: Hay mucho Leonardo Guzmán, tú me estás respondiendo por todos lados. Tu buen día, Dios lo bendiga siempre. Habla Leonardo Guzmán, desde los cumpleaños. El mensaje es mi esposa Sandra, yo soy juicioso. Ella es la que dice que soy morrongo.
1: Sí.
0: Gracias, muchachos. Dios me lo bendiga, Olímpica.
1: Es
0: de parche programa para ahora. El programa que es serio aquí en Cuesta.

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0: Ranchenato con Olímpica Estéreo 94.3. Hay buen clima en la ciudad de Ibagué. Llovió en la madrugada, sabroso. Espero que no haya o no se hayan presentado afectaciones con el tema de lo de la lluvia. Pero pues sí hubo caída de árbol por la avenida Guabinal, me estaban reportando nuestros oyentes de Olímpica Estéreo 94.3. Estoy por acá con saludos, reportes de nuestros oyentes, solo Olímpica.
1: Yao, buenos días, salúdeme a Hugo en Chembe, hágame el favor.
0: Huguito, un abrazo gigante ahí en la vereda Chembe, Hugo, bendiciones, ahí le envían el saludo súper especial a esta hora a través de Olímpica Estéreo 94.3. A todos los que van en sintonía a esta hora.
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0: Que siguen en esta mañana del lunes festivo, por acá, hola Olímpica, buen día.
3: Olímpica, Olímpica, tenga buenos días.
0: Buenos días.
3: Y reportando sintonía desde Valencia, España.
0: Vamos.
3: Un saludo enorme y Dios los bendiga, especialmente a mi madre, a Delfino Ospina, a Samuel Sabogal y a Estefanía Ospina, que se encuentran en estos momentos escuchando Olímpica.
0: Vale, un
3: enorme y Dios los bendiga. Gracias.
0: Gabito, dice por acá, ¿dónde se pueden llevar las ayudas? Quiero ir a una de las zonas afectadas. Puedes ir a Ortega. Ortega necesita en este momento ayudas para la gente del campo. A la gente de Ortega que perdieron los cultivos, perdieron, bueno, pueden acercarse allí. Puedes ir al Valle de San Juan. Ahí puedes ir a entregar también ayudas. Hola, buen día, señores de Olímpica Estéreo. Dice por acá, es para pedirle el favor de felicitarme a mi hermana Luz Esperanza Triana. Está en el día de su cumpleaños. Ella está en el Barbie Hipódromo de parte de su hermana Cielo. Que mi Dios me la bendiga. Gracias, señores de Olímpica Estéreo. Dios la bendiga, Dios la bendiga, Dios la bendiga.
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0: A ver, ¿qué más, más? Tengo más saludos, más saludos. Muchas gracias por acá. Dice doña Miriam, en Ortega vivieron lo peor. Fueron 5 incendios. Allá es demasiado zona montañosa. Por eso se les dificulta a los bomberos. Y allá solo hay un carro de bomberos. Y pobre gente, les toca la peor parte. Toda la gente de Ortega, le enviamos un abrazo desde acá. Y claro que sí, estamos dispuestos a seguir ayudando. Esta semana seguimos en las mismas. Yo creo que pendientes. Muy pendientes, mis oyentes de Olímpica Estéreo 94.3. Aquí que hicieron la Olímpica.
3: Bravo, mi amor.
0: ¿Qué, mi amor? Muy bien, muchas gracias.
3: Feliz, dichosa, contenta con esa agüita que está cayendo. Es la bendición más grande.
0: Y estamos en Suárez.
3: De que la tierra pueda recibir. Que Dios nos bendiga y nos guarde a todos. Gabito, para uno, ¿cómo hace uno para llevar los juguetes? No hay un lugar, por ejemplo, así en el centro, más cerquita, donde uno los pueda ir a donar. Te amo, besos. Que Dios los bendiga y los guarde a todos.
0: Un abracito gigante. De pronto algún conductor que nos diga, vea, yo paso por ellos. ¿Dónde está? Ahí están, ¿listo? Ahí está, creo que Beatriz está en el Alaska. En el barrio Alaska. Betty y Tito están ahí en el Alaska. De pronto ustedes le puedan salir a algún ladito y que puedan pasar. Sin embargo, para la gente que está en el centro, que me está preguntando, en el Teatro Tolima están recibiendo ayudas. No dice de juguetes, pero se están recibiendo ayudas. Ahí en el Teatro Tolima hay una gran canasta que han puesto obviamente para recibir ayudas también.
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0: Dice, hoy nos reunimos con alegría y fe para celebrar a la Virgen María en su advocación de la Inmaculada Concepción. Que su ejemplo de humildad, pureza y amor nos inspire a acercarnos cada día más a Dios. Que María Santísima acompañe nuestros hogares, fortalezca nuestra esperanza y nos guíe siempre por el camino del bien. Viva la Inmaculada Concepción. Ahí está. Saludos y reportes que envían nuestros oyentes a esta hora con Olímpica Estéreo 24.3 en este ranchonato. Hola Olímpica, buenas.
4: Señores Olímpica, muy buenos días. Señores Olímpica, les quería hacer una pregunta. Si es verdad que sobre la 1 a 2 de la mañana hubo otra réplica pequeña. Gracias, señores Olímpicas, si me pueden informar. Muy amable, gracias.
0: Vale, no tengo aquí el Servicio Geológico Colombiano, me voy a mirar, pero recuerden que réplicas se vienen sintiendo desde hace mucho rato. Después del terremoto, continúan las réplicas y las réplicas ya digamos que a veces son imperceptibles. Sí hay movimiento, pero imperceptible. Para algunos, sobre todo los que están también lejos, de pronto algunos puedan están sensibles al tema de movimiento, pero réplicas obviamente que se sienten constantemente en diferentes zonas en Colombia. también tiene zonas donde tiembla todos los días. Por ejemplo, ese tema de la Mesa de los Santos, allí tiembla todos los días.
2: Y con otros
0: ¿listo? Para nuestros oyentes de Olímpica Cero de San Pendiente, solo para el R262, un abrazo. 262. Nuestros oyentes a esta hora con Olímpica Estéreo 94.3 en este Ranchenato Olímpica. Dice:
5: pero qué bárbara mujer, ¿cómo te has puesto? ¡Ay, Chabela! 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
0: voy. Voy por acá con los oyentes de Olímpica Estéreo 94.3.
5: Adiós, Chabela.
2: Chabela, Chabela, Chabela, es el nombre que yo llevo.
0: A ver, ¿qué me dice por acá? Hola, buenos días, Olímpica. Esta semana sí hay estudio para lo de los colegios. Gracias, es importante que ustedes conecten a su colegio, a su propio colegio. El tema de WhatsApp del colegio, que muy seguramente tienen un grupo. Porque a cada colegio le enviaron el listado de las instituciones que se vieron afectadas con el terremoto. Entonces, algunas instituciones se vieron afectadas. Unas van a continuar en presencial, otras van a continuar en modo virtual. Entonces, lo importante es que ustedes puedan corroborar con su colegio, que normalmente uno tiene el contacto con el colegio es en un grupo de WhatsApp o a través de una de las plataformas donde envían los avisos correspondientes. Pues ahí es donde se tiene que conectar. Señores, si hay algún colegio que no se ha puesto en orden en ese tema, nos hace saber para hacerlo llegar a la Secretaría de Educación, porque es súper importante que los colegios se pongan en conexión con los padres, les informen lo que está pasando con la institución, que si la institución se vio afectada y va a ser de manera virtual, tendrían que habérselo avisado a los padres.
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0: Ya incluso en el colegio La Normal dieron el comunicado, vuelven a presencial en La Normal. Pero hay unas instituciones educativas que no pueden volver presencial hasta que no se refuercen algunos inconvenientes que se presentaron en su infraestructura. Entonces, importante que cada colegio le avise a los padres por medio de los grupos o de las plataformas que tengan de comunicación. A esta hora con Olímpica Estéreo 94.3.
5: Chabela.
0: Nuestro oyente en este Ranchenato Olímpica. Hola, buen día, buen día, buen día, buen día.
6: Olímpica Estéreo, buenos días.
0: ¿Qué?
6: ¿Puedo ir por los juguetes de mañana que están en Alaska?
0: Oiga,
6: me envía la ubicación, porfa, gracias.
0: Oiga, Betty, que envíe la ubicación.
6: A la emisora. Mucho gusto.
0: Qué belleza, a esta hora con Olímpica Estéreo, hola Olímpica.
7: Hola Gabito, buenos días nuevamente. Gabito, Escuela Normal Superior de Ibagué, las tres sedes van a trabajar normal, normal, clase normal, presencial, toda la semana. Gracias Gabito, que estés muy bien, chao, chao.
0: Chao, chao, bendiciones para ti, gracias por la información. A esta hora nuestros oyentes de Olímpica Estéreo 94.3.
5: Chao.
0: O de pronto la persona no está en el grupo, entonces no tiene la información, o se salió del grupo y nunca le llegó nada. Colegio San Simón, presencial. Eso, envíemelo por acá. Envíeme el comunicado donde dice el colegio. Vamos a tenerlo aquí a la mano por si nos preguntan. Y aquí lo vamos a tener. Vamos a ayudarle también a la gente así de esa manera. Dice por acá a Mina Melendro. Institución Educativa Técnica Mina Melendro, Conservatorio de Ibagué, sede El Carmen. Atención, padres de familia. Les informamos que el martes 18 de agosto hay clases presenciales con todos los grados, teniendo en cuenta que, de acuerdo con los informes de revisión de daños estructurales, la institución está en condiciones de recibir a los estudiantes. Por tal razón, deben asistir en horario habitual las dos jornadas. Ahí está, vea, información que están enviando nuestros oyentes, que le ha llegado. Ustedes nos comparten eso y nosotros obviamente tenemos acá masivamente para informar. Muchas gracias. Vea, yo lo voy a seguir aquí entregando más que llegan por aquí a través de Olímpica Estéreo. Dice: regreso a clase presencial, Escuela Normal Superior Ibagué, sede principal bachillerato, se reabre con seguridad tras el estudio técnico de infraestructura, posismo registrado el 10 de agosto y el informe entregado por la Secretaría de Educación. Se estableció que volvemos a clase en horario normal, bachillerato dirigido a toda la comunidad en sí, bachillerato, esto es de La Normal. Ahí está, esa es. Todos los que tengan informes de los colegios en la ciudad de Ibagué, hágalo llegar aquí a través de nuestro WhatsApp Olímpica 320-671-6943. De eso se trata, que podamos ayudar a entregar información a los demás.
2: ¿Listo?
0: Hay un listado de colegios sí y otros que no. Oiga, pero qué descaro, cómo vas a mandar ese video, por favor. A esta hora con Olímpica Estéreo 24.3. Hola, Olímpica.
8: Hola, no, muy buenos días. Para estar aquí presente, lo necesiten por ahí, lo que necesiten enviar a personas que no tengan, de pronto las puertas que voy a llevar a la misión, como su gusto, colaboramos para llevar los juguetes en el mercado, que necesiten.
0: Estamos listos para llenar dos tractomulas y todo, ¿vale? Familia, dice padres de familia, nos permitimos compartir con ustedes la circular relacionada con la contingencia y la movilidad de trabajo en casa. Les, vea, vea, aquí hay un colegio que se va de modalidad en casa, dice Ibagué, 14 de agosto del 2026. Estimados padres de familia, reciban cordial saludo. Soy del Colegio Adventista de Ibagué. En cumplimiento de nuestro compromiso, uso de plataformas, acceso de plataformas. Dice por acá, cronograma de entrega de guías. Hoy recibirán el primer bloque de guías en el transcurso del día. Entregamos miércoles 19 de agosto. Martes recibirán guías de otras asignaturas.
5: Voy.
0: Dice básicamente que el Colegio Adventista estaría recibiendo entonces clases virtuales.
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0: clases virtuales, que seguramente las instalaciones están sometidas a revisión y de eso se trata, ¿no?
5: Te has puesto.
0: Porque vamos a informar y obviamente que tengan la oportunidad en este instante de entregar esa información oportuna. Muchas gracias a la gente que va enviando. Colóquemela como número al colegio, por favor, si me envía la imagen. Me coloca ahí número al colegio. Hola,
8: familia, dice.
9: Buenos días.
8: Padre de familia, nos permitimos.
9: Una cosita, qué pena. Es que se nos extraviaron unas llaves de moto.
0: Listo, papito, vale. Ya le voy a decir cómo tiene que enviar el clasificado. ¿Listo? Ahí está. Clasificado. Dice por acá que si alguien tiene información, dice buenas tardes, pero se encuentren bien. Envío Institución Educativa Técnica Simón Bolívar. Aquí está la de Simón Bolívar, estimada familia, cordial saludo debido a las afectaciones que se presentó en nuestra institución como consecuencia del evento sísmico y con el propósito de continuar protegiendo la seguridad de toda la comunidad educativa. Informamos que durante la próxima semana, de martes a viernes, continuaremos desarrollando las actividades académicas de manera remota. Martes 18 de agosto, los docentes y directivos docentes tendremos una jornada pedagógica durante la cual estaremos organizando y definiendo las estrategias. Estamos hablando de la Institución Educativa Técnica Simón Bolívar, de manera virtual. La Simón Bolívar continuará de manera virtual. Son algunas instituciones en este momento. Muchas gracias a nuestro oyente Olímpica Estéreo. Hola.
10: Gabito, buenos días. Gabito, me encontré un manojo de llaves en la calle 51.
0: Vale, papi, vale, cuidado. Es que si usted me pasa aquí una nota de voz, yo no voy a poder encontrar ese clasificado en medio de todos los mensajes que me están llegando. Si usted me coloca escrito, yo voy a colocar llaves. Y alguien me dice, venga, es que pasa un aviso de una llave, no alcanza a tomar el número. Entonces yo escribo la palabra llaves y me va a aparecer ahí. Pero las notas de voz ni las imágenes me van a aparecer. El Colegio San Simón, listo, ya me llega. Atención estudiantes, próximo martes 18 retoman las clases presenciales. El Colegio San Simón va presencial. ¿Listo? Ahí está para nuestro oyente de esta hora con Olímpica Estéreo 24.3. Imágenes, me envían imagen de lo que les ha enviado el comunicado.
11: Hola Olímpica Estéreo, buenos días. Le hablo Isidro Ramírez Lozano y acá de Payandé para participar en el televisor.
0: Listo, escriba la palabra televisor de una vez. Ahí escribe la palabra televisor. Buenos días. Para el Liceo La Paz, institución privada ubicada en el barrio Las Américas, sector Picaleña. Yo sí le digo, oiga, pero pues imposible no vayan en el colegio privado a tener un grupo en el que entreguen la información. Si usted tiene la oportunidad de entregármela y compartírmela, con mucho gusto, pero el colegio sí debe estar manejando el tema interno o a través de la plataforma para que nos comuniquen, porfa, si están tan amables. Colegio Liceo La Paz. A ver por acá, ¿qué me llega? Institución Educativa Técnica Ciudad Luz. Se informa a la comunidad educativa que, de acuerdo con la circular 343, a partir de este martes, volvemos a la presencialidad. Vuelve la Institución Técnica Educativa Ciudad Luz. ¿Listo? Ahí está, para los de Ciudad Luz. Ahí le llega, es presencial, va presencial. ¿Listo? Numeral, cuando envíenme la imagen, me envíen numeral colegio. Le colocan hashtag colegio, numeral colegio.
12: Señores de Olímpica, ayer les mandé un audio sobre lo que está pasando allá en Pereira, en Dos Quebradas. que les comentaba que tengo una prima y no le están dando ninguna ayuda, porque supuestamente hay una señora que está pidiendo palancas políticas para poder dar todas las ayudas que ustedes están enviando para allá, mercados, aguas, toda esa cuestión que ustedes están enviando allá, las ayudas, ella está pidiendo palancas políticas para poder ayudar a esta gente que está necesitada de ayuda.
0: Las ayudas están llegando a los albergues, amigos, no directamente a las casas, están llegando a las albergues. Entonces, de pronto, si ella se puede acercar a uno de los albergues, puede hacerlo. Porque las primeras ayudas que están llegando es para las personas que ya están refugiadas en un albergue y que perdieron absolutamente todo. ¿Por qué no se van y se entregan en los barrios? ¿Por qué no se van y se entregan casa por casa? Porque hay gente que no necesita de momento, pero pues la reciben y dan y las acumula. Y la gente que realmente está en los albergues, que perdió todo, que le tocó salir con lo que tenían puesto, pues no van a recibir las ayudas. Entonces, por eso las ayudas que se están entregando en los albergues. Primero, obviamente, la necesidad de la gente que en este momento ya tuvieron que desalojar sus viviendas. Es un tema difícil, un tema complicado, y se van a presentar muchos rumores, muchas cosas. Él tiene una prima, la invitación es para que la prima se acerque a uno de los albergues. Ella perdió toda la casa, se perdió tuvo que desalojar. Importantísimo que se acerque a los albergues donde están todas las ayudas que se están enviando en este momento. Son las 9:36 minutos, aquí estamos de Ranchenato Olímpica.

0: Rápidamente, aquí me llega más información de otros colegios. Me dice el de Alcalá que hicieron una imagen, solamente colocaron el loguito del colegio, pero no colocaron el nombre, pero que es el colegio Alcalá. Dice para acá, informamos a toda nuestra comunidad educativa que el próximo martes 18 retomarán las actividades académicas en horario normal. Nuestro compromiso, pero ok, presencial, normal, presencial. Martes 18 regreso a clase en horario normal presencial, deberían de colocar ahí, porque no quiere decir que es que vayan a dejar de estudiar o algo por el estilo, ¿no? Es presencial. Sí, deberían de modificar un poquito más la imagen que están realizando lo del colegio. Es que de pronto faltan datos cuando le ponen al que organiza lo de las imágenes, porque no colocaron que era presencial. O sea, hay que colocar que es presencial. Se regresó a clase en horario normal, pero puede ser virtual. O sea, hay que ser claros en la información. Hace nuestro oyente de Olímpica Estéreo 24.3 por acá a través de Ciudad Alcalá, del Colegio Ciudad Alcalá, pero no viene con la información que corresponde. Debería de colocar ahí Colegio Ciudad Alcalá, no solamente el logo, porque pues para que la gente lo tenga claro, y colocar que regresan presencial, si es así o si es virtual, porque las clases continúan normal es... Bueno, sí, normal es presencial, ¿será? Ok, eso es normal. Pero pues clases va a haber para todo el mundo, normal o presencial, pero las clases continúan. A ver qué dice por acá nuestro oyente. Buenos días, Dios los bendiga. Es hora de preguntar, es que tengo una ropa buena y usada en un buen estado para donar. ¿A dónde la puedo llevar? Te la pueden estar recibiendo en la Universidad del Tolima. Ahí están precisamente las de la Universidad del Tolima. Pero que tiene que estar en muy, muy, muy buen estado, por favor. Hay gente que, perdónenme lo que les voy a decir, pero hay gente que está creyendo que estas situaciones son para deshacerse de ropa que tienen y mandan todo lo que tengan ahí. Saque toda esa vaina, métela en una bolsa y llévelo. Y así no es. Pensar, hey, esto serviría para una persona que está allí en una situación que tengo, una sudadera. Bueno, una sudadera está buena, sí, está muy buena. No tiene roto, no tiene daño, no está... O sea, mandar una cosa, digamos, mal para una persona que está peor, pues imagínese. O sea, ¿qué tipo de motivación es eso? Por Dios. Vamos a regalemos algo que esté bien, en buen estado. Revise, haga el primer filtro usted y no salga con una vergüenza llevando un poco de ropa que tal vez termina siendo rota o hasta podrida. Perdone que sea directo, pero es que ya nos ha pasado y que traen una ropa que, bendito Dios, o sea, se deshicieron de los chiros ahí. Hola, buen día, señores de Olímpica Estéreo. Por favor, el colegio Juan Lozano y Lozano del Jordán, ¿tiene clase normal o no? A ver quién nos informa del Juan Lozano y Lozano, por favor. Institución Educativa Técnica Carlos Lleras Restrepo, ¿quién tiene información, por favor? A ver, dele.
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0: Lleras Restrepo.
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0: Olímpica, hola, buen día.
2: Eso es puro cuento, Gabito, es puro cuento. Métate un coscorrón que no es chismoso. Qué gente tan chismosa, lengüelarro.
0: A esa hora con Olímpica, buenos días. La Universidad del Tolima trabaja normal mañana, pregunto.
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0: Bueno, que sí, de hecho están ahí en toda la portería recibiendo ayudas. Pero si alguien tiene la información, nos ayudan. Es que boté mi billetera el sábado, aquí le envío para que me envíe clasificado como es, ¿vale? De una.
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0: Ahí está. Cantidad de mensajes. Ustedes no se imaginan la cantidad de mensajes. Estoy aquí respondiendo de toda la gente, pidiendo información, cosas. Y pilas. Los grupos de los colegios deben de estar activos, funcionando. Ahí es donde tiene que llegar la información de lo de los colegios.
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0: Dice presencial Leonida Rubio, C.D. Rodríguez. Andrade, las ferias, normal mañana. Si tienes una imagen con la información que nos pueda compartir, te lo agradezco. Muchísimas gracias, colocando numeral colegio. Con el hashtag o numeral colegio, que nos queda más fácil aquí conseguirlo de la mano. Aquí que me dice que si mano, que si no tiene otra canción de fondo. Sí, también tengo otra canción de fondo. ¿Cuál quiere, papi? ¿Cuál quiere? Eso es inconveniente para ti, dale, no hay ningún problema. Si lo ves así, no te gusta, me dice. Y con mucho gusto, ahí te cambié la canción. Un abrazo. Gente que complica la vida con unas vainas. A ver qué dice por acá nuestro oyente de Olímpica Estéreo. Es que el programa llama Ranchenato. Ya hasta le pongo un reggaetón. deje complicarse la vida por bobadas, que hay cosas que la gente está viviendo más difíciles y más complicadas que de verdad. Uno dice, complicándose la vida por unas tontadas, y la gente de verdad hoy pensando en qué van a desayunar, en dónde van a ir sus hijos, qué va a pasar con ellos. Colegio Raíces del Futuro, me preguntan por aquí, si alguien tiene la información. Colegio Raíces del Futuro. A esta hora con Olímpica Estéreo 94.3 en este Rancherato, para que me dice, hola, buenos días a todos, mi nombre es Alejandro Franco, es que les quería pedir un grandísimo favor, es que el sábado en horas, pero no me dejaste el número, déjame el número, todo en un solo mensaje, porfa, en un solo mensaje, si es tan amable, Alejito, gracias. Olímpica, hola, buenas.
3: Buenos días, no, pobre hombre, amargado, ya no, pobrecito los hijos, la mujer.
0: Oh. Bendito Dios, pero bueno, eso hay todo en esta vida, bendito sea el Señor. Dice por acá, vea, en el canal de colegio, dice Liceo Nacional, comunidad liceísta, teniendo en cuenta la información compartida por Secretaría de Educación de Ibagué sobre las condiciones de la planta física de la institución, se va la orientación de regresar a las aulas a partir del martes 18 de agosto en horario normal. O sea, vuelve también el Liceo Nacional, modo presencial. Muchas gracias. Sí, ya por aquí ya tengo la información también del Colegio San Simón. Te agradezco mucho, Lucerito. Gracias. A esta hora con Olímpica. Hola, buenos días.
4: Buenos días, Olímpica.
0: Hola,
4: buenos
0: ¿cómo
4: días,
0: estás?
4: Migado lindo, migado hermoso, migado precioso. Para ver si me pueden hacer el favor. Para ver si en el José Antonio Ricaute y en el Carlos Blanco Nazar hay clases. Si me pueden hacer el favor, Gabo. Olímpica, se metió.
0: A ver, ¿quién nos ayuda por acá? Juan Lozano tiene clases presenciales, dice Comunidad Lozanista, Colombia nos necesita traer al colegio el próximo martes 18 de agosto, donaciones presenciales, vuelve a las presenciales y le están pidiendo donación para la gente, para que, bueno, a los que quieran, no obligación, sino a los que quieran. Hola, Olímpica, buenas.
5: Hola, Gabito, buenos días.
0: Buenos días.
5: ¿Cómo amanecemos?
0: Bien, gracias.
5: No, qué pereza ese hombre tan aburrido, tan temprano y tan charro, ¿cierto? Uy, no. Muy triste la mujer que tenga al lado. Si no la tiene, que no la consiga.
0: Ahora un abrazo, bendiciones a esta hora con la Olímpica Estéreo. Hola, buenos días.
3: Gabito, Gabito, digamos, ese morrongo asolapado, amargado, que ponga la programación él, que la haga él y que la envíe.
0: Ahora solamente pidió que le colocara la canción de fondo, que se la cambiara. Un abrazo, bendiciones. Hola, Olímpica, buenos días.
6: Póngale reggaetonato.
0: Ay, Dios mío, hola,
7: 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Hola, Olímpica, buenos días. Los niños de José Joaquín Flores de Picareña ya tienen clase para mañana.
0: José Joaquín Flores, a ver quién nos entrega la información. Muchas gracias. Colegio Reyes Umaña, clase presencial normal mañana. El Reyes Umaña, ahí nos envía nuestro oyente de Olímpica Estéreo 24.3. El Reyes Umaña, presencial mañana. Según el comunicado. Muchas gracias a nuestros oyentes que nos han estado compartiendo. Y aquí estamos en este Rancherato. Olímpica 94.3. Señor bendito, danos la fuerza para seguir adelante. Bendito Dios, aquí estamos. Con toda la paciencia del mundo, papito Dios.

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oyente que no le gustan las canciones que pongo de fondo, pues voy a utilizar esta un ratiquitiquitico mientras les hablo por acá, mis queridos oyentes de Olímpica Estéreo 94.3. Ofir, que veo, un abrazo, bendiciones por acá. Hola, buen día, Dios te bendiga, Gabito, reparando sintonía desde aquí, de Bogotá, del 20 de julio, por favor. Es para que me ayuden con esta noticia. Hay una quema horrible en la vereda Atoviejo y Arrayanes de mi pueblito de Suárez, Tolima. Por favor, ayúdenos. Yo te voy a pedir un favor, regálame, no sé, de pronto un videíto, lo que tengan allá, imágenes, lo que más me puedan compartir, por favor, para poder mostrar, obviamente, la necesidad y lo que está pasando allí en este lugar, si es tan amable. Te lo agradezco muchísimo si me lo puedes compartir. Totalmente limpio, gracias, muy amable. A esta hora con Olímpica Estéreo, sí, lo sabemos, hoy también lo estábamos diciendo, llovió, pero no llovió para el lado de Suárez, Carmen de Apicalá, que era donde necesitábamos. Y allí también se están presentando afectaciones, pues quisiéramos saberlo, que nos lo hagan saber a través de, pues, afectaciones obviamente de cultivos, de la gente por allí, por ese sector. Hola, buen día. Los guanabanazos no están ya.

0: Desconectados a esta hora con la Olímpica. Hola, buen día. Esperando que se encuentre muy bien. Quiero preguntar el día de mañana, ¿ustedes aún están recibiendo mercados, productos de aseo y ayudas humanitarias? Yo, ya mañana estaremos informando porque hoy salen dos tractomulas de Ibagué, que es donde se está recibiendo en el día de hoy, en el día de hoy. Tenemos otra opción también para los que de pronto quieren de pronto aportar, ayudar. Están los mercados humanitarios. Yo también ya le puedo contar si le interesa lo de los mercados humanitarios. Yo le cuento cómo puede hacerlo, ¿vale? A esta hora con Olímpica Estéreo 94.3, dice por acá en la Glorieta Mirolindo, hay una mula recogiendo. Sí, aquí lo estamos diciendo. Aquí lo estamos entregando en este momento. Desde antier estamos informando, desde el sábado, domingo, lunes y antier. Desde el sábado estamos avisando. Hay una tractomula en la Mirolindo, hay otra también en el Éxito del 80 sobre la Pedro Dapol, recibiendo las ayudas. Un abrazo. Igual en la Universidad del Calimaga hoy, ¿por qué cambiaron? No era tan hit como parecía. Hola, Olímpica 94.3. Hola.
1: Olímpica, para que la hagamos a ver, me regalé un disco que se llama Limoncito con Ron.
0: Limoncito.
1: O Guayabita Madura.
0: Dice, ya le vamos a decir una vez al jefe que es el que encarga acá.
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0: ¡Olímpica! Y me traje una viejita bebedora, carajo. A esa hora. Está en este lunes festivo con Olímpica Estéreo.

Dios te bendiga enormemente a nuestro DJ Happy, que siempre está enviando las reflexiones que ustedes también pueden encontrar a través de nuestras redes sociales en Yo Escucho Olímpica y Ibagué. Ahí nos pueden encontrar. Happy, un abrazo a Oscar Iván de Olímpica Cartagena. Aquí estamos con Olímpica Estéreo 94.3 Ibagué.

0: 10:37 minutos, 10:37. Gracias a nuestro oyente de Olímpica Estéreo. Vea, quiero hacer una rectificación acá, quiero hacer una rectificación aquí al aire de una situación. Lo que pasa es que el Liceo La Paz nos estaban informando, no nos enviaron imagen como enviaron de los otros colegios, y nos estaban informando por escrito que la institución Liceo La Paz, institución privada que está ubicada en el barrio Las Américas, sector Picaleña, clases normales para el día de mañana con jornada complementaria para los grados superiores. Esta es la información que nos envían, obviamente, para la gente de la institución. No es que ellos estén preguntando como padres de familia, sino que la institución está informando referente a esta situación. Para ellos, el Liceo La Paz, institución privada, en el barrio Las Américas, sector Picaleña, las clases serán normales para el día de mañana con jornada complementaria. Eso es todo. Un abrazo gigante para todos los que están hacen parte de esa institución. Pues ahí tienen la información también a través de Olímpica. Les encargo, si tienen en algún momento una imagen, para tenerlo acá, en caso de que de pronto algún padre no tenga ese canal de información y no tenga la información y quiera saber, pues lo vamos a tener aquí a la mano. Un abrazo. A esta hora con Olímpica Estéreo 94.3, para que se buen día, Gabito, Dios se bendiga. Una pregunta del Colegio Maximiliano Neira Lamos, Protecho Topacio. No han informado si van a haber clases presenciales. Feliz y bendecido día lunes. Bueno, ahí estamos, pendientes. De pronto, ¿quién tiene la información del Colegio Maximiliano Neira Lamos, Protecho Topacio? Por favor, quien tenga la información, les agradezco muchísimo. Hola, Olímpica.
1: Buenos días, Gabito. Una preguntita. ¿El Colegio Jesús Niño de Praga, el de la Guabinal, tienen estudio presencial o virtual? ¿Me confirman? ¿Me haces el favor? Gracias, Gabito. Dios te bendiga. Buen día.
0: A ver si nos regalan también esa información, no la tengo. Le voy a leer los que tengo en este instante. Tengo del Colegio San Simón, tengo de la Mina Melendro, tengo de la Normal Superior, tengo por acá del Colegio Adventista de Ibagué, tengo información de la Institución Técnica Simón Bolívar, del Colegio San Simón, de la Institución Educativa Técnica Ciudad del Luz. Tengo información de, por acá además, del Carlos Lleras Restrepo, que me dice también que va a ser presencial, del Colegio Reyes Umaña. Son algunos de los colegios que me han llegado en este momento, ¿vale? Ahí estamos, atentos a esta información. Estamos haciendo obviamente el puente completo. Me disculpan de pronto las equivocaciones en algunas o los malentendidos, porque pues a veces se confunde uno con toda esta información que estamos tratando de organizar y suministrar acá para nuestros oyentes. ¿Listo? Entonces, usted tiene los colegios de una vez. Hola, buen día, por favor. Llevo unas ayudas, quería dejarlas en la mula, ahí en la Mirolindo. Me pueden decir la dirección. En toda la glorieta de Mirolindo lo vas a encontrar. En toda la glorieta de la Mirolindo. Vas a encontrarla ahí en toda la glorieta de la Mirolindo. Gracias a nuestros oyentes de Olímpica Estéreo 94.3. Santa Teresa también, Santa Teresa de Jesús. Dice, informamos que el martes 18 de agosto regresa.

0: Para ustedes, oyentes de Olímpica Estéreo 94.3, a todos los que van escuchando, que de pronto me están diciendo, venga, Gabo, yo no alcanzo a ir a llevar ayudas en algunos puntos, la verdad es que no me queda casi tiempo por mi trabajo, cuando salgo, salgo muy tarde, o es muy complicado para mí ir a llevarlas a alguna parte, pero quiero ayudar, quiero aportar. Pues el Banco de Alimentos está recibiendo ayudas muy importantes, y de qué manera lo pueden hacer, ustedes pueden hacerlo a través de un mercado solidario. Lo que hacen es básicamente hacer llegar ese mercado solidario a estos puntos de banco de alimentos. Pero pues algunos van a decir que tengo que mandarlo con algún domiciliario. Hay una opción muy especial para todas esas personas que les está quedando un poquito más difícil, y pueden ingresar ahí a la app de Superalmacén de Olímpica. Pueden ingresar ahí también y pueden recibir más información. Mercado solidario, esta es la manera también de ayudar. Ustedes lo pueden hacer llegar para el Banco de Alimentos. Ellos se encargarán obviamente de llevar a las partes más vulnerables, a los municipios, a todas las personas que están requiriendo ayudas para llegar allí, a los albergues, para llegar obviamente a familias damnificadas por el terremoto en el Eje Cafetero, Valle del Cauca y Chocó.
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1: Aquí está la hora en Olímpica, ya tenemos las 10 de la mañana, 53 minutos, 10:53.
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7: Ya tenemos las 10:53 minutos en Olímpica.
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0: Esa la puse yo y esa estaba ahí programada ya también. Entonces, para que no van a regañar, porque van a decir, uy, pero se le fue la cortina. Me va a tocar cambiar la canción de fondo para que no van a regañar. ¡Ay, Dios mío! Nuestros oyentes de Olímpica Estéreo siguen llegando ayudas en diferentes puntos ahí en la Pesebrera JD en Payandé. También están recibiendo ayudas a la Olímpica. ¿Qué dice por acá? Acá me muestra una de la gente llegando. Muchas gracias. Ahí de la Pesebrera. JD, ¿qué dice, Diego?
1: Hola, Gabito, buenos días. Saludos desde Payandé, de la Pesebrera JD. En este momento siguen llegando ayudas, sigue llegando gente de buen corazón, gente que se ha puesto la camiseta todavía porque sabemos que esta emergencia está controlada, pero no se ha terminado. Esa emergencia vamos a sufrirla más adelante, así que seguimos recibiendo aquí con mucho cariño, recibiendo a todas las personas de buen corazón que se unen en grupos para venir hasta aquí, confiar en nosotros y dejar que nosotros distribuyamos todo eso a los campesinos directamente de esas veredas que tanto nos están esperando. Así que gracias también a ustedes, Olímpica Estéreo, por ser ese puente también fundamental para que toda esta ayuda siga llegando.
0: Oiga, Dieguito, que me informe cómo está San Luis. Llovió, les abrigó un poquito el aguacero de esta madrugada. ¿Qué pasó? Si todavía tenemos focos de incendio de pronto por ahí, por ese sector. Y para la gente de Suárez, para que también me reporten.

Viendo al profe Edison, que me envía la información, el informe final, obviamente, de las instituciones. Entonces, para las personas que vienen preguntando que no tienen este informe, ya se los estoy compartiendo. Este informe lo repartieron en todos los colegios y es muy importante tenerlo en cuenta porque son los colegios que hacen parte, pues, precisamente de la... que hacen parte precisamente de la situación que se está viviendo después de lo del terremoto y que se vieron afectadas. Entonces, obviamente hay tres categorías dentro de ese informe. Vamos a entregarle aquí a través de Olímpica Estéreo. Resulta que ahí en ese informe dice sedes habilitadas con recomendaciones menores. 75% que son instituciones educativas. Sede en seguimientos habilitadas con riesgos medio preventivo, que son el 15%, y sedes no habilitadas de riesgo alto, cierre preventivo. Estas sedes habilitadas con recomendaciones menores, el 75%, un total de 45 instituciones educativas, una medida recomendada que continúan de continuidad de actividades académicas aplicando las recomendaciones preventivas particulares. Es básicamente lo que tienen en ese punto. ¿Listo? Para el 75% que corresponde a 45 instituciones. Continuidad de actividades académicas aplicando las recomendaciones preventivas particulares. Sedes en seguimiento habilitadas con riesgo medio preventivo, un total de 9. Ese es el 15%. Y las recomendaciones o medida recomendada es mantener seguimiento técnico y ejecutar las intervenciones recomendadas. Y sedes no habilitadas que tienen riesgo alto y es un cierre preventivo, es un total de 6 instituciones educativas, el 10%, y la recomendación o la medida recomendada es suspender temporalmente el uso de los espacios afectados hasta realizar las intervenciones o verificaciones técnicas correspondientes. No les leería colegio por colegio porque pues obviamente son muchísimas las instituciones, pero pues tenemos la primera que tiene habilitado, que van de modo presencial, pero que van a tener obviamente unas recomendaciones menores. Viene otro listado que es el sedes en seguimiento habilitadas con riesgo medio preventivo. Riesgo medio preventivo, y ahí viene el listado de las 9 instituciones. Sedes no habilitados con riesgo alto, es decir, los que van a recibir clase virtual durante este tiempo hasta nueva orden. Está hablando de 10 instituciones, el cual viene ahí el listado de sedes no habilitadas con riesgo alto. Ahí viene el listado como en naranja. Vamos a estar compartiendo esta información, obviamente, para quienes lo requieran, quien no tenga la información concreta, vamos a estar entregando poco a poco para nuestros oyentes de Olímpica Estéreo 94.3. Muchas gracias al profe, bendiciones. ¿Qué me dice por acá? ¿Cómo vamos en el centro? Ese centro de acopio de la Universidad del Tolima, muchachos. Felicitaciones a todos estos muchachos. Se pusieron la camiseta recogiendo ayudas para los incendios, para el terremoto. Es impresionante. Dios me los bendiga. Y gracias. Eso es lo que necesitamos. Eso son los

0: Utilizar toallas higiénicas para kit de bebé, pañales, pañitos, cremas, para pañalitis, compotas en bolsas. Eso lo están enviando ellos de información. Buenos días, Olímpicas, y por favor nos ayudan a compartir. Pero por supuesto, dice, ya hemos abastecido de dotaciones a la mayoría de municipios, pero lo que tenemos en el acopio departamental y no hemos podido abastecer a los territorios de la comida para el ganado. Es lo que más necesitamos en el territorio también. Mucha gente está llegando con aguas, kit de aseo, mercados, pero se necesita comida para ganado, para los caballos, para todos los animalitos que se vieron afectados por el incendio. Se requiere heno, se requiere melaza, sales, es lo que se está necesitando en este momento para ayudas. Pueden llegar allí a la Universidad del Tolima o si usted ya se fue para San Luis, Payandé, ahí en Payandé, la pesebrera JD, pueden llegar ahí a dejar de una vez sus ayudas, que ellos se están encargando obviamente de llevarlas a las veredas y a los sitios obviamente donde se requieren las ayudas. Comida, alimento para los animales, urgente, alimento para los animales. Gabito, buen día, Dios te bendiga, por favor, podrías compartirlo de los colegios, con mucho gusto. Con mucho gusto lo entregamos aquí a través de Olímpica Estéreo 94.2. Buen día, señor Olímpica Estéreo, por acá tengo estas ayudas para llevarlas, para que puedan llegar a los damnificados. Son sábanas, sacos, kits de aseo, comidas para perritos, gaticos y agua. Aquí te esperamos en la Universidad del Tolima o en donde están las tractomulas en este momento, donde están las tractomulas que están en la Mirolindo, en la glorieta de Mirolindo, y las que está, la que está en la Éxito de la 80 y en toda la avenida Pedro Tafur, ¿vale? Hola, un abrazo, te saluda Gabo por acá, Dios te bendiga por acá, reportando sintonía desde el Jardín Santander. Me hace el favor de regalar la información de lo de los colegios, con mucho gusto. Ya Juli estará a partir de mediodía para que estén ahí en la jugada. Nuestra oyente de Olímpica Estéreo sigue compartiendo y trayendo información. Hasta, ya me quedan pocos minutos para recibir regalos. Ya después de esto ya no recibimos más juguetes ni nada por el estilo, porque ya vamos a mandar ya nuestro... nuestras donaciones de nuestros oyentes, vamos a enviarlas para los para las tractomulas, ¿vale? ¿Cómo puedo recibir el listado de los colegios? Con mucho gusto, aquí se lo hacemos llegar a través de Olímpica Estéreo 24.3. Ahí estamos, entregando información correspondiente. Hola, buenos días, me regala el listado de los colegios, ¿vale? Con paciencia, nomás, si me pueden colocar numeral colegios, es más fácil para que yo pueda encontrar entre los mensajes, porque pues obviamente son muchísimos los mensajes que van llegando en este momento, entonces se pone un poquito más complicado para yo contestar uno por uno. Acá estamos solitos. Esta canción me la pidieron incluso por acá, que me dijo, ay, venga, para que me la ponga, vamos a ponerle, vea, de una.
1: Buenos días, Olímpica.
0: ¿Qué, amor?
1: Olímpica, ¿me puede poner dos cancioncitas?
0: A ver, la...

Bueno, yo les voy a contar rápidamente, oyentes de Olímpica Estéreo 94.3. Se puso gris. ¡Cae, agüita, por favor! Necesitamos para Suárez. Agüita para Suárez. Papito Dios, usted sabe cómo es. Agüita para Suárez, por favor. Agüita para Suárez. Saludo para el del O915, un abrazo, bendiciones. Bueno, les cuento una cosa, se me fueron ya se fueron las donaciones que ustedes han traído aquí de juguetes, de regalos, algunos que tuvieron de traer medicina, que es súper importante. Ya vi ahí algunas bolsitas también con acetaminofén, con pañitos. Obviamente que sabemos que en medio de esto los niños se nos enferman y hay que correr de una vez a darles su medicina, de poderlos tratar cuando les da una fiebrecita.

Oiga, si alguien encontró, si alguien encontró unos documentos a nombre de Emily, dice por acá. Se ofrece recompensa. Es como una imagen, ¿cierto?

16 minutos. Bueno, ya les voy a pasar el servicio social. Ya mientras me lo escriben ahí en un solo mensaje. Con el número donde se pueden comunicar. Aunque ese es fácil, que lo va a tener ahí. Bueno, estoy feliz. Se fueron las ayudas, se fueron los regalitos. Y que sé que, aunque en medio de tanta polémica, mucha gente que de pronto dice, nah, eso no es de primera necesidad, no sé cuántas. Sabemos que los niños van a recibir estos regalos que ustedes han traído con tanto amor y con tanto cariño, que los van a recibir, que ellos en medio de tanto dolor, de tanta cosa, van a tener una oportunidad de sonreír, de vivir algo diferente. Así que hoy quiero darles las gracias a cada una de las personas que aportaron, que trajeron su regalito, su juguete para estos niños que van a estar allí en medio de tanta dificultad, en medio de ver tanta cara de llanto y de preocupación, obviamente, y ellos muchas veces sin entender qué es lo que está sucediendo con estos regalos van a cambiar por lo menos momentáneamente ese panorama que están viviendo en este instante. Sí, lo sé, lo acepto, no son regalos de, no son ayudas de primera mano, pero sé que psicológicamente les va a ayudar mucho. Ya se fueron ya lo que ustedes nos enviaron. Ya se fue. Estas ayudas humanitarias de amor que ustedes han dispuesto para ser entregadas. Ya de pronto si alguien dice, uy, no alcancé Gabo, yo tenía acá, no se preocupen, pueden ir ahí a donde está la tractomula ahí en la 80 con Pedro Tapur, la otra que está en la Mirolindo. De hecho, acá tengo un informe, ya voy a estar pasando en este momento el informe de lo de la Mirolindo, pero de antemano quiero darle las gracias inmensas a cada uno de esos corazones grandes que tienen ustedes. Dios les pague. Dios les bendiga enormemente. Gracias por creer a veces en esas medio locuras, por creer en esas cosas, en esas ocurrencias. Y decir, listo, le vamos. Que a pesar de que mucha gente en las redes sociales ha buscado criticar el hecho de que un niño reciba un juguete, de que reciba un regalo, no se imaginan lo que esto cambia en la vida, y sobre todo cuando eres papá, sabes la felicidad, y cuando te pones en el papel, obviamente, de un niño, te devuelves en el tiempo, sabes lo valioso que es poder poner a volar a la imaginación y sacarla del entorno que normalmente está, en ese entorno de preocupación, en ese entorno difícil, en ese entorno de necesidad. Los adultos resolveremos, los adultos trabajaremos. Los niños solo deben de jugar.

0: Ya ahorita les muestro el video, pues, para que queden constancia de que ya se fue en un furgón que lo lleva hasta allí, precisamente hasta donde está la 80, donde está el éxito de la 80, donde está la tratomula color naranja. Ustedes pueden, si quieren, verificar cuando tengan la oportunidad de pasar por ahí, donde están los de la tractomula. Si usted de pronto nos lleva una donación o algo, pégale un pitazo, pítele, para que ellos sientan obviamente esa emoción de decir, se están haciendo las cosas bien. Un abrazo, eso también allí ayuda y motiva. A las 11:31, este es el nodo de información de la tractomula, precisamente que está allí. Se requieren para cualquiera de las dos colchonetas, si es posible carpas, almohadas, cobijas, muy importante, para poderles llevar a los albergues, a los refugios. ¿Listo? Colchonetas. Aprovechemos, va una tractomula para allá, ya mismo, que vamos a enviar en este momento. Colchonetas, sábanas, cobijas, almohadas, y si es posible carpas, qué maravilloso sería que alguien que llegara con carpas, porque cayó un aguacero también allá y es triste ver obviamente cómo les tocó lidiar y cómo les tocó bailar con la más fea, como dicen por ahí, que eso no me gusta, todas son bellas. A ver qué dice por acá Olímpica Estéreo 24.3. Ah, bueno, aquí ya tengo información precisamente desde allí, desde esa es la glorieta de Mirolindo, en la glorieta de Mirolindo, allí está una tractomula también, la tractomula roja, que también hace parte del mismo grupo. Olímpica, hola.
1: Chao, muy buenos días. Acá estamos reportando sintonía, ubicados acá en el Romoy de Mirolindo. Todavía tenemos aquí la tractomula estacionada, estará hasta las 5 de la tarde. Dándole infinitas gracias a toda la gente linda de Ibagué, a Olímpica Stereo y a todas las personas que han puesto su granito de arena. La verdad, en un principio se nos hacía una tarea como imposible llenar esta tractomula, pero ya estamos a un cuarto, yo creo. Entonces, mil y mil gracias a toda la gente linda de Ibagué, a los medios de comunicación, a nuestros compañeros. Mil y mil gracias. Dios los bendiga.

0: Saludos para Juli, bendiciones, Juli. ¿Qué dice para Gabo, la Olímpica?
1: Hola, Gabo, buenos días. Gabo, los juguetes sí son muy, muy, muy importantes para los niños. Que nosotros los adultos solo vemos importante la plata y la comida, pero para los niños un juguete es muy, muy, muy importante. Ojalá uno pudiera darles unos juguetes bien... bien, qué bien sofisticados, pero el detalle es muy importante para los niños.
0: Muchas gracias, mejor bendición. ¿Qué dice por acá, Olímpica? Hola. Aquí también va una caravana muy bueno que para llevando ayudas para los damnificados del incendio también. Un abrazo gigante. ¿De dónde? Me muestran aquí el carrito. Ahí van en sintonía con la Olímpica Estéreo 94.3. Si me pueden regalar una notica de voz, les agradezco. Un abrazo. A ver qué me dice por acá, Olímpica. Hola, buenas, buenas.
2: Gabito Arroyave, muy buenas tardes. Oye, Gabo, felicitándolo, hermano, por ese corazón tan grande, por esa calidad humana que usted tiene. Es una persona que piensa en todo, es una persona que tiene poder en la palabra. La gente ha correspondido como debe de ser para la ayuda de aquellos hermanos que están en desgracia en el momento. Y Dios lo bendiga por ese corazón tan grande, por esa forma de pensar, Gabo. Usted verdaderamente es un líder, de verdad que sí. Usted es una persona que mueve masas. Gabo, que Dios lo bendiga por esa labor tan grandiosa que ha realizado, por todas las ayudas que ha logrado conseguir para aquellos hermanos que están en desgracia, Gabo. Dios te bendiga siempre, Gabo. Eres un gran ser humano, una persona de un corazón muy grande, Gabo. Dios te guarde siempre.
0: Papito lindo, pero eso es completo, eso es una familia y somos todos, toda la gente que vino acá a traer su aporte, todos los que trabajamos acá, Juli, el jefe, Malejita, que aunque está de vacaciones, muy seguramente estaría aquí batallándola completamente, lo mismo que el Beto Peña, el hidráulico. Hola, Olímpica.
3: Muy buenos días para la gente de Olímpica. Venga, mis señores escuchadores, oyentes de Olímpica, aquellos que son petristas y están ardidos todavía porque no ganaron, dejen hacer las cosas en paz, mano. Unos balones, vaya y mírese y fíjese qué fue lo que llevaron allá, mano. Dejen tanta fanatismo al politiquismo, a la política. Ya ese man de Petro salió. Ya este nuevo gobierno es el que le está poniendo el pecho a la brisa. Dejen de joder.
0: Ahí están nuestros oyentes, son opiniones, pero no vamos a sacar opiniones, estamos hablando ahorita de que las cositas de lo que ha sido la ayuda de la gente. Hola, Olímpica, buen día.
4: Gabo, buenos
0: información
4: días.
0: Para los colegios, todo, aquí me
4: con
0: están pidiendo.
4: El debido respeto de los señores a quien voy a mencionar, si soy muy impertinente en el tema, me disculpan, pero no veo las empresas de turismo, no las escucho. Con la bulla de las chivas rumberas, cuando hay época de turismo, cuando hay época de San Juan, San Pedro, y toda esta cantidad de eventos, ¿cómo se manifiestan y cómo los ve uno y los escucha por ahí en las calles haciendo bulla, haciendo alarde a las festividades? Como es una época, es una obra social, algo inesperado, algo que se necesita con urgente, no los escucho, no escucho los carros por ningún lado de la ciudad. Entonces, de todas maneras, me disculpan si soy impertinente, repito nuevamente, y si el mensaje no es oportuno. Muchas gracias, muy amable, feliz día.
0: Vale, yo quiero darte un consejo, y para todos los oyentes, lo que usted hace, hágalo. No miremos quién hace o quién no hace. Lo más importante es lo que uno hace, lo que tú estás haciendo, lo que tú realizas. Si encuentras más gente que está en la misma misión, únete a ellos y empieza a trabajar. Yo por lo menos puedo decir, de turismo, la gente de Zona Travel, que son de turismo, ellos están, pusieron a disposición sus oficinas para recibir ayudas. De hecho, hoy también estaban recibiendo ayudas, hoy ya van hasta la 1:00 p.m, ahí para la gente del Jordán, los que me han preguntado cerca, yo a ellos les envío información de una. Pero eso no se mate la cabeza, usted haga, sin mirar quién, ya, así de sencillo, usted haga con toda. esa es la manera. Mi oyente de Olímpica Estéreo, tengo por acá algunos mensajes que ya voy a estar pasando. Son saludos de cumpleaños, ¿vale? Ya vengo con saludos de cumpleaños pendientes a través de Olímpica Estéreo 94.3. Ah, venga, venga, venga, venga. Y ahora sí me llegó lo del clasificado. Perdóneme. Téngamelo ahí un segundito, porfa. El clasificado es el siguiente. Se extraviaron los pasaportes de Emily Fair, Carolina Rickman y su hija. Lluvia Bárbara Vega, ¿no? Cualquier información, quien haya encontrado estos pasaportes. Uy, ustedes no saben lo difícil que es con el tema de los pasaportes. Por favor, si usted los encontró, hágalos llegar, regréselos inmediatamente. Comuníquese al 319-407-9072. 319-407-9072. Los pasaportes son como unos libritos, de pronto que no ha tenido la oportunidad, se encontró una bolsita o una cosa o algo, unos documentos, y dice, ah, son como unos libritos, esos libritos, son unos pasaportes, se le extraviaron, ahí vienen los nombres de Emily Fer, trátelos con cariño. Carolina Rickman y su hija Lluvia Bárbara Vega, la persona que las haya encontrado, por favor, o quien tenga información, que se comunique al 319-407-9072. 319-407-9072. Es de suma urgencia.

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1: Las viejitas de Olímpica 94.3, va hasta el mediodía. Ya viene también la programación habitual de Olímpica Estéreo, sabrosa para disfrutar en la tarde. Necesitamos un camión, necesitamos algo, no sé en qué tipo de carro, vehículo, quepan 40 pacas de heno que están donando desde Mariquita para los Animales en este momento de San Luis, Payandé, San Luis y Valle de San Juan. A ver si nos pueden colaborar, por favor. A ver, cuéntemelo todo, Diego.
2: Hola, Gabito, buenos días. Gabito, mira, necesitamos urgente con todos los oyentes de la emisora a ver quién nos puede colaborar o quién conoce a alguien que venga de Mariquita para traer 40 pacas de heno el día de mañana, 9 de la mañana, para ver si de pronto algún oyente tiene algún conocido, de pronto alguien nos puede colaborar para hacerlo realidad y traerlo, así sea hasta Ibagué, y después coordinamos el resto de transporte. Te lo agradezco.
1: No tiene que llevarlo hasta Payandé, lo puede hacer en este momento... trayéndolo hasta la ciudad de Ibagué y aquí miramos a ver si en varios carros ya se llevan para allá, para Payandé. Pues si lo lleva todo completo, bendito sea el Señor, que ayuda tan grande, pero obviamente que de pronto venga y diga, no, yo voy vacío, voy a recoger algo precisamente ahí en Ibagué, puedo dejarlos ahí en la variante, lo que sea, o en la entrada para Payandé, para que ya estén listos los vehículos para hacer toda la logística para llevar ese alimento que se necesita para los animales que se vieron afectados precisamente con el tema de los incendios forestales. Así que, si en este momento usted sabe, dispone de alguien que venga directamente desde Mariquita con un camión donde podamos echar 40 pacas de heno que han sido donadas para los animalitos, le recomendamos muchísimo, nos envíen información. Hola, Olímpica.
3: Señores Olímpica, buenos días. Estaba escuchando la nota del tema del transporte de heno que necesitan traer del lado de Mariquita hacia Ibagué para los animalitos damnificados. ¿Me pueden compartir el número para rotarlo pues a un grupo de amigos de esa zona a ver quién puede ayudar? Gracias.
1: Vale, listo, gracias. Listo, ahí yo le envío la notica de voz. Estamos necesitando un camión para transportar 40 pacas de heno que han sido donadas para los animales que fueron damnificados con el tema de los incendios forestales en el sector de Payandé, San Luis y Valle de San Juan. El vehículo no tiene que ir hasta Payandé, incluso no lo puede dejar en la variante de la entrada a Payandé, o sea, la vía que va para Payandé, que se coordina obviamente la recogida de estas pacas en diferentes vehículos, pero necesitamos uno que venga de Mariquita hacia Ibagué y nos colabore con eso, por favor. A esta hora con Olímpica Estéreo 94.3, señoras y señores, nosotros seguimos por acá. Familia Fierro Bustos, por acá. Exquisita forcha del tío, dice.
4: Muy buenos días, mira, quería compartirte.
1: Me gusta la forcha, esto me encanta.
4: Esto lo empezamos a realizar acá en mi casa.
1: Qué bello.
4: Con Jorge Fierro, el Exquisita Forcha, el tío.
1: Sí.
4: Ya tenemos mercados, tenemos ropa.
1: Bella,
4: para
1: bello,
4: ir
1: bello.
4: A repartirles a la gente que lo necesita.
1: Esa es.
4: Esto nos lo han dado las personas de buen corazón. Entonces, si Dios nos lo permite, mañana en la mañana estaremos partiendo para ir a entregarles estos pequeños obsequios a la gente en el campo.
1: Muchas gracias, mi amor.
4: Dios nos dio, nos iluminó y nos puso ángeles a nosotros en el camino.
1: Bellos.
4: Para que lográramos esta actividad.
1: Dios les bendiga enormemente, muchas gracias. Ahí está nuestro oyente de Olímpica Cero. Venga, tengo los saludos, por Dios, no me van a regañar. Colegio Santander tiene clase normal desde mañana, martes 18. Por acá nos envían horario normal y presencial. Muchas gracias por la información. Colegio Jorge Eliezer Gaitán también es presencial. Muchas gracias. Olímpica Estéreo, hola.
5: Gabito, buenos días.
1: Hola, buenos días.
5: Gabo, esta semana el Colegio Tolimense tiene clase virtual por los daños que se ocasionó.
1: Vale.
5: Yo escucho Olímpica Estéreo.
1: Muchas gracias. Gracias por tu información y gracias por compartir con nosotros. Ah, buen día, espero que pongan acá una canción. Muchas gracias, ahí está. A esta hora con Olímpica Estéreo 24.3. ¿Qué más me dice por acá? Nuestros oyentes, por acá. Creo que me han quedado un saludo de cumpleaños. Por Dios, Dios mío. El saludo de cumpleaños, sí, aquí está, a través de Olímpica. ¿Está el saludo de cumpleaños o no? ¿Dónde está? A ver, cumpleaños.

0: Es que a veces cuando escribe la palabra cumpleaños le da opción de que envíe nota de voz, que envíe audio o algo, pero no quedó, no sé qué pasó. Bueno, nuestro oyente de Olímpica Estéreo 94.3 por acá, hola Olímpica.
1: Señores de Olímpica, buenos días. Gavito, hágame un favor, vea, el día sábado hice un recorrido de la 21 a la Simón Bolívar, pero entonces el recorrido lo dejé en la calle y sé que los dueños de unas maletas que me dejaron allá a la parte de atrás, pues se metieron por una calle, pero realmente no sé de dónde es. Si de pronto alguien de escucha Olímpica en ese sector, para ver si yo pudiera entregar esas maletas, o para más información, comunicarse al celular, al número de celular 310-808-9821. Listo, gracias.
0: Gabito. Ahí le envío para que me colabore colocándolo escrito. Sin embargo, ahí coloqué como una palabra clave que fuera como fácil para diferenciar. Muchas gracias a nuestros oyentes por acá. Los que me escribieron colegio, no se preocupen, ya les voy a enviar. Relajados, ya viene Juli. Un abrazo gigante, bendiciones. Espero que Dios les bendiga su hogar, su vida, y les traigan camionados, pero camionados de salud para usted y para todos los suyos. Saludos de cumpleaños para Ángela de parte de sus hijos y familiares, que la amamos muchísimo. Un abrazo. No se preocupen, que ahorita está Juli para que pasen todos los saludos de cumpleaños que quedaron por ahí pendientes. Dios me los bendiga. Saludos de cumpleaños, dice, para el señor Jaiber Mateus. Un abrazo, feliz cumpleaños, Jaiber.

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3: Ya tenemos las 11:56 en Olímpica. Okay.

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1: Un abrazo muy grande para todos nuestros oyentes de Olímpica Estéreo 94.3. Ya tenemos las 12 del mediodía, 26 minutos. 12:26 con Olímpica Estéreo, la emisora del primer lugar. Un abrazo gigantesco, que estamos en ese festivo. Señor Puente Festivo con Olímpica.
2: ¡Tomamos el puente con la música!
1: Bueno, listos y preparados para acompañarlos y saludarlos también en ese momento. Habilitamos nuestro WhatsApp Olímpica 320-6716-943. 320-6716-943. Para escucharlos, para acompañarlos también, para que me digan desde qué lugar, desde qué sector están por ahí conectados en este festivo con Olímpica. Este es un festivo fresquito. Hoy tenemos en la ciudad de Ibagué, en el departamento del Tolima. Gracias a Papito Dios que ha caído agüita en territorio tolimense, por Dios. Oiga, eso nos llena muchísima alegría. Definitivamente ha escuchado nuestras súplicas, ¿no? Para que llueva en el territorio tolimense. Ojalá que estas lluvias pues ayuden a controlar todos los incendios que tenemos en diferentes municipios del departamento. Y bueno, creo que esas son las bendiciones que recibimos de Papito Dios, ¿no? Así que una feliz tarde para todos nuestros oyentes de Olímpica Estéreo. Estamos listos, preparados también para leerlos, para acompañarlos, para escucharlos a través de notas de voz en el 320-6716-943. Ahí voy a estar también pendiente de ustedes. Y por supuesto, dándoles un feliz mediodía, que estamos en este lunes festivo. 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

0: Con Olímpica de Cereal tenemos las 12 del mediodía, 43 minutos, 12:43. Aquí estamos en ese mediodía acompañándolos a través de Olímpica de Cereal 94.3. Oiga, ya hoy 17 de agosto, hoy lunes festivo con Olímpica de Cereal. Sigo por acá también saludando a todos nuestros oyentes que van diciendo presente a esa hora. Y bueno, por supuesto, los que empiezan a reportar sintonía, ¿no? Oiga, ¿cómo van esas ayudas? ¿Cómo van esas donaciones? ¿Ah? Sabemos que en Ibagué todavía están las tractomulas, están ahí esperando que lleguen con sus donaciones. Una está por ahí a la altura del Éxito, otra está por ahí en Miro Lindo. Bueno, recibiendo pues toda clase de donaciones. En la Universidad del Tolima también pueden llevar lo que son ayudas también para los animalitos afectados por los incendios del Tolima. Bueno, pues ahí estamos, ¿no? Pendiente también de todos nuestros oyentes que nos van comentando las novedades del día. Cualquier información que tengan por ahí también importante lo pueden hacer a través del WhatsApp Olímpica 320-6716-943. Oiga, me voy por acá de una vez con oyente. Vamos a ver quién está por acá diciendo presente en esta buena tarde. Saludo por acá para Juli, reportando sintonía desde el Jordán, ahí también con Olímpica Estéreo. Hola, feliz y tarde, ¿quién está por acá?
1: Barbadito, barbadito, quise esa alegría para escucharlo de la tarde, ¿no? Pues ese humorcito no quedó muy sabroso. Dios lo bendiga, barbadito, y lo estaré escuchando por la aplicación. Ah, por la aplicación. Sin dónde escuchar la emisora.
0: Un abracito muy grande, saludos para Miriam, que también ahí está en sintonía con Olímpica Estéreo. Saludos también para Edison Gaviria desde Melgar. Sean presentes, la gente de Melgar, un abrazo muy grande, gracias por la sintonía con Olímpica. Oiga, por acá más oyentes también, hola, feliz tarde.
2: Bueno, Juli, me alegra escucharte, Juli, voy rumbo ya a almorzar, a buscar los frijolitos.
0: Ah, qué bueno.
2: Estuve caminando en la mañana y voy a ir a buscar los frijolitos, ahí voy escuchándolo en el carro, en el auto, Juli.
0: Un abrazo, Germancho, gracias por escuchar Olímpica de Cereal 94.3. Déjenme saludar también en Calambeo a Doris, espero que esté en sintonía. Doris en Calambeo también, escuchando Olímpica Estéreo 94.3. Muchas gracias. Oiga, por acá dice un saludo a la familia Castañeda Gómez en Confenalco, cuarta etapa. Muchas gracias a la gente también de Confenalco que en este momento nos están reportando sintonía con Olímpica. A ver, por acá más oyentes también reportando sintonía en esta buena tarde con Olímpica Estéreo. Van por acá dejando su mensaje, se van diciendo presente, van diciendo desde qué sector están por ahí también conectados con Olímpica Estéreo. Listo, hola, feliz tarde.
3: Juli, buena tarde. Juli, mire, porfa, es que a mi suegra está en el listado de estado de salud y necesita estar rojo con carácter urgente para el corazón. Isosorbime dinitrato, 10 miligramos. Y porfa, ahí está por escrito lo indicacificado, si alguien la tiene, que nos la pueda donar o si nos la venden, porque la verdad no se consigue en ninguna droguería. Hemos andado todas las droguerías posibles y no se consigue. Entonces, a ver si alguien la tiene, que nos la done, nos la venda. Gracias, Olímpica. Se metió Juli en la Nueva Castilla.
0: Muchas gracias, hombre. Ahí también está el clasificado. Ya lo voy a dejar por acá, listo, en el sistema de clasificados. Gracias. A ver, con Olímpica y 94.3, ahí van llegando nuestros oyentes en ICE Mediodía. Hoy lunes, ¿no? A 8 días después de ese terremoto, por Dios, que cambió la vida de tantas personas en Colombia, ¿no? Ese terremoto que tal vez nos tocó el corazón a todos, ¿no? Y nos dejó también heridas, hombre. Pero que en medio de toda la situación también nos demostró que somos un solo pueblo, que estamos unidos, ¿no? En los momentos de dificultad, que podemos salir adelante así, todos como hermanos, unidos como pueblo. A ver, por acá, a través de Olímpica Estéreo, hola, feliz tarde, ¿quién está por acá con
4: nosotros? Hola, Juli, buenas tardes. Día, feliz inicio de semana en este festivo, te deseo lo mejor y a todos los de la emisora.
0: Muchas gracias.
4: Aquí, escuchando musiquita y haciendo el almuercito.
0: Ah, qué bueno,
4: escuchando
0: qué
4: la mejor emisora. Aquí dando todo por el todo, dándole gracias a Dios por el agüita para que refresque.
0: Uy, sí, y por Dios.
4: A nuestro departamento del Tolima que tanto lo necesitamos en San Luis y demás corregimiento, veredas del Tolima. Se bendiga aquí con la camiseta puesta y regalando miles de sonrisas, balones, que es lo que necesitamos, que no sean criticadas las gestiones buenas en el mundo. Dios te bendiga, chao, y Dios te bendiga.
0: Bendiciones para ti también. Un abracito muy grande. Gracias por escuchar Olímpica Estéreo 94.3. Por acá, más oyentes. Hola, feliz tarde.
5: Hola, Olímpica Estéreo, se metió. Hola, Uli Juli. Desde acá, desde el negocio Mi Dulce Tentación. Desde la variante Arboleda Campestre.
0: Ah, qué bueno.
5: Zona Picnic, Hamacas.
0: Excelente. Oiga, qué bueno que están ahí en sintonía con Olímpica. Un abrazo muy grande para todos. Me imagino que disfrutando de este clima fresquito, ¿no?, que tenemos hoy en la ciudad. El clima está delicioso hoy en la ciudad de Ibagué, ¿no? Un abrazo muy grande para ustedes, los que están por ahí, sector de Arboleda, también conectados con Olímpica. Qué bueno. Hola, feliz tarde.
6: ¿Qué pasó con la... con el muchacho que el vecino le robó el corazón? Al fin sí lo encontró, no encontró al muchacho. ¿Sí se acuerdan?
0: No.
6: Ya no debemos conocer que... que le han robado el corazón, que le han robado, que por allá hay Juli. Me robaron. Y yo sé, le han robado el corazón el vecino. Porque sé que se encontró el vecino que le robó el corazón, o no, Juli.
0: No sé de qué me habla. Sin embargo, si la entro, es para la sopita, ¿no? Échele mamá por ahí. Toman la sopita, no se fuma, por favor. No, mentiras, cuénteme, no sé, explíqueme bien, recuérdame el contexto porque no sé la verdad de qué me habla. Bueno, ya tenemos las 12:49 minutos con Olímpica 094.3, aquí estamos en esa buena tarde, es el luna festivo.
5: Le huele, clima sabroso delicioso, para venir a comerse un rico cholacán de Tentación.
0: Ah, qué bueno.
5: Y pasarla bien bueno en la zona de las hamacas.
0: Ah, qué bueno, hombre, me saluda a todos los amigos por ahí que estén conectados con Olímpica Estéreo. Muchas gracias, que pasen un feliz luna festivo con Olímpica Estéreo 94.3. Ayer Dios me dijo... Lo dice Julián Daza. Julián, sí, Julián Díaz. Es.
7: Nadie sabe lo que
0: es. Con Olímpica Estéreo 94.3. Empieza por D, de todas maneras. 250 con Olímpica Estéreo, acá estamos. Pero si en no, Iselune Festivo, no, no, escuchando a la emisora del primer lugar. ¡Oh!

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2: Ya tenemos las 12 del mediodía, 54 minutos, 12:54. 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

0: Olímpica Estéreo, ya tenemos la 1 de la tarde, 9 minutos, 1:09 a través de Olímpica Estéreo 94.3. Seguimos en Ixeo Momentos, acompañándolos a través de Olímpica Estéreo 94.3. También con más oyentes que van llegando por acá a la sintonía, van diciendo presente con Olímpica Estéreo 94.3. Así que rápidamente por acá, tengo por acá saluditos. Oiga, si tienen por ahí saludos también, que lo pueden enviar a través de nuestro WhatsApp Olímpica 320-6716-94.3. ¿Quién está por acá? Hola, feliz tarde.
1: Hola, Juli, Juli. Aquí estamos con la familia Méndez Lozano, Méndez Ortiz, que se unieron aquí a Payandé en ese momento en la pecerera JD.
0: Ah, qué bueno.
1: Donde están, gestionaron para darles un gesto de agradecimiento con un almuerzo a todas las personas que han estado acá en Payandé al frente de los incendios, los que han estado pendientes, controlando, verificando que no se extienda. Darles un agradecimiento muy especial a esta familia tan bonita que se unieron para brindarles en gesto de agradecimiento este almuerzo de agradecimiento por proteger la fauna, la flora y todo lo que en ese momento tuvo contingencia.
0: No, pues, hombre, qué bonita labor, de verdad, que muchas gracias ahí también por tenernos al tanto, ¿no?, de cómo avanza toda esta ayuda, bueno, para todos los afectados por estos incendios, así que muchísimas gracias, de verdad, por toda esa colaboración también y por tenernos ahí al tanto. Bueno, muy bien, por acá ya tenemos la 1 de la tarde, 11 minutos, dice por acá, mi camión está disponible para ayudar, para transportar ayuda desde Ibagué a Cali. Bueno, hay un camión que está disponible, si de pronto alguien necesita, por favor, la información, si de pronto alguien tiene, pues, vea, por acá me envía la foto y todo.
2: Bueno, viajamos hoy festivo. Hoy festivo, íbamos a salir ayer domingo, pero pues viajamos para recoger otras cositas que la gente estaba completando. Hoy festivo.
0: Ajá.
2: Pues vamos a estar aquí.
0: ¿En dónde?
2: Recogiendo en el barrio Ricaurte Parte Alta.
0: Ricaurte Parte Alta, vea.
2: Al frente de negocio, o allá de negocio.
0: Ah, negocio,
2: ok. También nos pueden dejar las ayudas.
0: Qué chévere, hola, qué chévere.
2: Vamos a estar directamente acá en el carro. Aquí en el carro.
0: Sí.
2: Salimos hoy, esta noche salimos para Cali, para el Valle, y dar nuestras ayudas humanitarias.
0: Oiga, qué bueno, un abrazo muy grande, bendiciones, Dios lo bendiga. Vea, este camión que va a salir entonces para Cali, ahí está enviando la información nuestro oyente, está ahí en el Ricaurte, este camión que sale para Cali esta noche, ¿no? Entonces, si de pronto alguien puede llamar, él es John. Se puede comunicar al 316-471-4310, 316-471-4310. Ahí sí, nombre, se pueden comunicar, obviamente ahí está toda la información. Vamos a ver qué nos dice por acá el hombre, a ver.
3: Muy buenas tardes, señores de Olímpica Estéreo y para los oyentes. Bueno, les comento, tengo un camión, estoy con la ayuda expuesta, estoy colaborando, transportando las ayudas humanitarias. He colaborado, estoy yo para acá en Tolima. El día de hoy estoy recogiendo para salir para el Valle de Cauca, para Cali, para llevar las ayudas humanitarias. Entonces, pues les quería informar a las personas de buen corazón que quieran poner el granito de arena.
0: Claro, claro.
3: Que salió esta noche para Cali, estoy recogiendo el resto de día.
0: Ah,
3: estoy
0: bueno.
3: Ubicado en el Ricaurte.
0: A ver, sí.
3: El barrio Ricaurte, parte alta, en las 10 de Venecia. Ahí va a tener el camión parqueado hasta las 10 de la noche. Los personas de buen corazón, repito, que quieran poner su granito de arena, que quieran colaborar, con gusto les estaré recibiendo las ayudas y yo mismo personalmente las llevaré hasta la ciudad de Cali.
0: Ah,
3: muchas gracias, que tengan un excelente día.
0: Oiga, muy buena esa labor, de verdad, Dios le bendiga, le multiplique. Ahí está también entonces el número telefónico, las personas que quieran de pronto donar, que les quede cerca ahí el barrio Ricaurte para que puedan llegar con sus donaciones. Esta noche arranca para Cali, entonces por favor se pueden comunicar al 316-471-4310. Vea otro camión que también ahí está en otro sector de la ciudad, para si les queda pronto más fácil llegar al sector del Ricaurte, ¿no? Para todos los que están por ahí también conectados a esta hora. Saludo para John Moscoso, entonces ahí está el hombre del camión que también está listo, preparado para arrancar esta noche. Que Dios lo acompañe obviamente en carretera y muchísimas gracias por esa labor. Nos va comentando, ¿no?, en el transcurso de la tarde cómo van las ayudas, cómo van las donaciones. Nos va comentando, por favor, John, ahí estaremos pendientes de usted y de cómo avanza, ¿no?, la recepción ahí de las donaciones, de las ayudas humanitarias desde la ciudad de Ibagué, ¿listo? Bueno, por acá también otro caso, por acá, hola, feliz tarde, ¿qué nos dice?
4: Juli, Juli, buenas tardes, mira, es para una pequeña ayuda. Tengo 7 vaquitas que fueron traídas a Ibagué debido al incendio en Venadillo. y pues solicito de buenos corazones que me colaboren con alimento para estas vaquitas, ya que pues por acá en Ibagué pues no hay nada de paz y pues no, donde

0: Otra vez el número telefónico.
1: Pueden colaborar, se pueden comunicar al 313-404-8256. Y muchas gracias, y Juli, que tenga buen día, y para todos los oyentes, que tengan buena tarde.
0: Muchísimas gracias, ahí también está el número telefónico.
1: Entonces, si las personitas me pueden colaborar, se pueden comunicar al 313-404-8256.
0: Listo, muchas gracias, ahí también está. Entonces, otra manera de ayudar, ¿no?, a estos animalitos que, bueno, trajeron después de los incendios en Venadillo, ¿no?, y que pues están acá en la pesebrera Vía San Bernardo. Entonces se pueden comunicar ese número para coordinar de pronto el tema de ayudas para alimentos. Y bueno, pues ahí entonces también está la información, ¿no?, medicamentos, alimentos para estas vaquitas que pues han llegado acá precisamente por la emergencia que tuvieron también algunos municipios durante estos días con estos fuertes incendios, ¿no? Entre todos nos vamos ayudando, así que bueno, pues ahí está la información. Vea, por acá nos dicen, por favor, regálame el celular del carro que va para Cali. Listo, ya con mucho gusto, ya le vamos a compartir por acá también el número del Olímpico Conductor, que ya nos está por acá enviando la información. Bueno, muchas gracias a todos los que en ese momento se unen a esa entrega de donaciones, ¿no? Mil gracias, Dios les multiplique. Y bueno, ahí vamos, entre todos saliendo adelante. Ya sigo por acá escuchándolos, si tienen por ahí de pronto inquietudes, dudas o algo así, o si tienen de pronto algún caso también similar que estén recibiendo ayudas, por favor, me comentan, porque yo sé que muchos hoy quieren pues donar, pero tal vez no tienen la información de dónde lo pueden hacer. Entonces lo que necesitamos es que nos lleguen toda la información dónde se puede donar el día de hoy, lunes festivo, en la ciudad de Ibagué. Ya tenemos la 1:16, escuchando Olímpica Estéreo 94.3.

0: Defensa Olímpica Estéreo 94.3. Tenemos la 1:44 PM, 1:44. Seguimos iniciando un efectivo en la ciudad de Ibagué. Bueno, después de una mañana pasada por agüita, ¿no? En la ciudad, en el departamento del Tolima, hombre. De verdad que... qué bueno, qué alivio, ¿no? Que tengamos este clima el día de hoy. Tenemos una temperatura cercana a los 26 grados. Y hay probabilidad de lluvia en el resto del día. Entonces, bueno, pues qué bien. Si de pronto los que fueron por allá, municipios como San Luis, los que estaban por ahí en el Guamo, Ortega, que me comenten allá. Bueno, si de pronto cayó agüita también, ¿no? Por esa zona. Que era donde más necesitábamos que nos lluviamos, por supuesto, ¿no? Bueno, también otros municipios como Venadillo, Alvarado, Loima, Payandé, San Luis. Bueno, todos esos que están de Suárez también, Carmen de Apicalá, están también afectados por estos incendios, ¿no? En nuestro departamento. Ya tenemos la 1:45 PM, 1:45 con Olímpica Estéreo 94.3. Seguimos en este festivo con Olímpica Estéreo y sigo también pendiente de nuestros oyentes a través de notas de voz en el 320-6716-94.3. Vamos a ver quién está por acá también reportando sintonía a través de Olímpica. Hola, feliz tarde.
1: Buenas tardes, señores Olímpica.
0: Buenas tardes.
1: Pero para pedirles un favor, ¿el señor dejaría algún número telefónico para lo del medicamento para la señora del corazón? Gracias.
0: Sí, ya por acá dice, solicito de buenos corazones que me colabore con... Por acá. Dice, con urgencia medicamento para el corazón, isosorbine y dinitrato, 10 miligramos. Ya le va a compartir el número, es 304-260-9188. Ese es el número telefónico, ya por acá lo va a compartir con mucho gusto a través de nuestro WhatsApp Olímpica. ¿Listo? 1:46 PM, 1:46 con Olímpica Estéreo. Recuerden también, están solicitando, pues... alimentos para estas vaquitas que llegaron de Venadillo también afectadas por los incendios. Entonces, si dice que hay una vaca que tiene su cría, necesita alimento urgente. Dice si me puedo o si me puedo acercar a los carros que tienen alimentos para que colaboren. Se pueden comunicar con ella al 317-380-4765. 317-380-4765. Los que puedan tener la oportunidad ahí de colaborar, ¿no? De donar. Hola, Félix Arde, ¿quién está
2: por acá? Olímpica, buen día. Estoy haciendo escuchando Olímpica. Una pregunta, ¿hasta qué hora es que está el señor de Venecia en el cruce entre Venecia y Recaute para lo de las ayudas para Cali? Gracias.
0: Dijo que hasta las 10 de la noche. Hasta las 10 de la noche, sin embargo, ya por acá le va a compartir el número telefónico también de nuestro oyente para que se comuniquen directamente, ¿no? Y si algo que les haga la espera. Pero dijo que hasta las 10 de la noche iba a estar ahí en el Ricaurte esperando también, pues, las personas que quieran donar, que puedan llegar con sus ayudas, pues ahí lo pueden hacer. A ver, por acá a través de Olímpica Estéreo, más oyentes también reportando sintonía a esa hora con los 94.3. A ver, por acá, a ver, más oyentes, hola, feliz tarde.
3: Buenas tardes, señores Olímpica, para pedirles un favor para unos documentos que están perdidos a nombre de Jesús María Gualtero Leitón. Buenas tardes.
0: Sí, listo. Ah, bueno, documentos, ok, ya por acá. Le voy a indicar qué tiene que hacer para enviarme el clasificado para nosotros poderlo, obviamente, compartir al aire, pues, cada rato hasta que aparezca, mejor dicho, ¿listo? Entonces, simplemente, si tienen clasificados, pueden escribir en un solo mensaje, en un solo párrafo, qué necesitan, qué se perdió, qué se encontró, a qué número se pueden comunicar para más información, ¿listo? Así que, bueno, ahí está también el clasificado a través de Olímpica Estéreo. A ver, por acá... a través de Olímpica 094.3, ¿qué me dicen por acá? A ver, ¿qué me dicen por acá?
4: Juli, es que la señora que nos entregó los almuerzos nos dice que si en voz suya nos puede regalar el agradecimiento a esta familia para enviárselo a Chile, a una familiar de ellos que fue quien hizo como esta donación para todos los muchachos que estamos aquí en Payandé precisamente contraatacando el fuego.
0: Bueno, no, pues por supuesto que agradecemos a todos los que en este momento están colocando la mano en el corazón. Vea, estas personas en Payandé que dieron hoy los almuerzos y que, bueno, quisieron aportar de esa manera a las personas que están, pues, voluntariamente ayudando, ¿no? A quienes lo han necesitado, pues, a causa, pues, de estos incendios que se han presentado en la región. Entonces, agradecemos de manera muy especial a a esas personas que se han puesto la 10, como se dice. Y a través de Olímpica Estéreo les damos muchas gracias también por ayudarnos, porque sabemos que también son muchos oyentes que están, se están uniendo, ¿no?, a la causa y que están llevando las ayudas allá para Yandé. Entonces, mil y mil gracias a través de Olímpica Estéreo para la familia Méndez Lozano, Méndez Ortiz. Y ahí también se pusieron la 10 hoy y están ayudando de esa manera. Todos podemos ayudar de alguna manera y ellos lo quisieron hacer así, hoy dando ese almuerzo a las personas que hoy se fueron a donar, que están yendo, llevando pues todas estas ayudas a estos municipios y veredas afectadas. Muchísimas gracias a la familia Méndez Lozano y Méndez Ortiz. Gracias de parte de Olímpica Estéreo 94.3. Ahí también están nuestros oyentes que en ese momento siguen por acá llegando a través de Olímpica Estéreo. Hola, feliz tarde.
5: ¿Qué estás haciendo? Yo escuchando Olímpica porque me pone y me da de todo. Hola, mi cosita rica, mi postrecito delicioso. Muy buenas tardes.
0: Buenas tardes.
5: Qué alegría, qué bendición, qué lluvia tan rica, de verdad que sí, ay, Dios quiera. Bendito sea mi Dios que llovió.
0: Sí, es verdad.
5: Espero que me regales un saludito que me dure hasta el 2027, ¿listo?
0: Ok.
5: Un besito de corazón, lo quiero mucho, mucho, mucho. Y no se me olvide mi cumpleaños.
0: Claro,
5: estás próximo viernes, ¿no? Invitado. Lluvia y bendiciones.
0: De ahí tengo marcado en el calendario, mejor dicho. Muchísimas gracias, Dios te bendiga. Y a celebrar pues esta semana desde ya, ¿no? Esta semana dando gracias a Papito Dios por tenernos con vida, con salud y así alegres. Bueno, muy bien, con Olímpica y Serio ya tenemos la 1 de la tarde, 50 minutos. Me piden por acá rápidamente el señor que va a estar en el Ricaurte esperando las ayudas. Se pueden comunicar con él al 316-471-4310. 316-471-4310. Ahí pueden comunicarse con este camión que está en el Ricaurte, va a estar todo el día, hasta horas de la noche, va a arrancar para Cali esta noche. Entonces, si usted quiere llevar la ayuda de una vez para los amigos de Cali, pues de una vez vayan al sector de Ricaurte. Hay que recordar que también siguen las tractomulas ahí ubicadas en la 80, a la altura del Éxito, y en la Mirolindo, Glorieta Mirolindo, ahí también están recibiendo ayudas. Así que bueno, tenemos dónde llegar, ¿no? Ahí están pues para la ubicación, pues para los que de pronto les quede más cerca, ustedes ya deciden a dónde llevar. Ya tenemos la 1:51, 1:51 a través de Olímpica Estéreo 94.3. En esta tarde del lunes festivo es Olímpica.

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2: Ya tenemos la 1:58 de la tarde, 58 minutos, 1:58. 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

094.3, aquí estamos en este lunes festivo acompañándolos con Olímpica Estéreo 94.3. La invitación también para que nos sigan a través de las redes sociales, Facebook, yo escucho Olímpica Ibagué, en Instagram, arroba Olímpica Ibagué, y estamos también pendientes de nuestros oyentes a través de Olímpica Estéreo. Oiga, dice por acá, para pedir el favor, se perdieron los documentos, la cédula, el pase de conducción de Jesús María Gualtero Leighton. Si de pronto alguien los encuentra, por favor, se pueden comunicar al número 314-390-6197. Listo, ahí también está entonces el clasificado con Olímpica 094.3. Si alguien encuentra entonces estos documentos a nombre de Jesús María Gualtero Leighton, se puede comunicar al 314-390-6197. Clasificados con Olímpica, también que van enviando por acá a través de nuestro WhatsApp Olímpica, con mucho gusto. Bueno, muy bien, ya tenemos las 2 de la tarde, 10 minutos, 2:10. A través de Olímpica, también estoy por acá compartiéndoles el comunicado de los colegios, ¿no? El comunicado que indica, bueno, cuál es ese informe final de los colegios que están habilitados y los no habilitados para, pues, volver a clase presencial esta semana. Voy por acá a nombrar algunos de los que no están habilitados. Y yo, por ejemplo, la Mina Melendro principal, la secundaria. El Simón Bolívar, la principal, la sede principal. El Alfonso Palacio Rudas, el nuevo con Beima. Normal Superior, la sede de Antonio Nariño. San Bernardo, sede de San Cayetano Alto. San Francisco, la sede de Cataima, San Simón, Tecar, San Francisco y Cedral. Son los que no están habilitados por, dice, las instituciones que presentan condiciones que requieren restricción o suspensión temporal del uso de los espacios afectados. Esos son los colegios, ¿no? El resto, pues, ya se han, digamos, que evaluado las condiciones y, obviamente, estos espacios donde, pues, ya estarán retomando precisamente sus clases de manera personal. Ya tenemos las 2 de la tarde, 12 minutos, a través de Olímpica 094.3. Tengo por acá también más oyentes que van llegando por acá también a través de Olímpica Estéreo 94.3. Oiga, por ejemplo, tengo por acá un clasificado también que nos va llegando a esa hora. Dice por acá que se perdieron los documentos, el pasaporte de Emily Fer Carolina Rigman y su hija Bárbara Vega. Listo, si alguien de pronto encontró estos documentos, hay recompensa a la persona que encuentre los documentos entonces de Emily Carolina Rigman y de Bárbara Vega. Información al 319-407-972. Hay recompensa. 319-407-972. A ese número se pueden comunicar entonces para más información, ¿no? Con Olímpica 094.3. Ya tenemos las 2 de la tarde, 12 minutos, 2:12 a través de Olímpica. Tengo también con más oyentes que van llegando por acá a través del WhatsApp Olímpica. Y también con más información para esta tarde del festivo con Olímpica Estéreo. Ya venimos a hablar también del Deportes Tolima. Ya venimos a hablar del partido de mañana en la ciudad de Ibagué.

la tarde, 28 minutos, 28, a través de Olímpica Estéreo 94.3. Estamos en ese festivo con Olímpica, así que no sé, también reportando sintonía a través de nuestro WhatsApp Olímpica 320-6716-943. Ya le voy a estar recordando dónde están recogiendo donaciones para esa tarde, para que de una vez se unan también a esa buena causa que tenemos pues, hoy en Colombia, ¿no? Todos estos días. Ya tenemos las 229 minutos, 229.

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2: Tenemos las 2 de la tarde, 41 minutos, 2:41, acompañándolos en este festivo con Olímpica 094.3. Bueno, sigan por acá también preguntando acerca de los camiones que ya están en este momento recibiendo las ayudas. Y les recordamos que en el Ricaurte, bueno, hay uno. También en la Pedrota Fuera de la Altura del Éxito hay otro. Y en la Miro Lindo, en la Glorieta, también está el otro camión recibiendo todas las ayudas que ustedes quieran, pues obviamente, donar para las diferentes emergencias que tenemos en el país, ¿no? En este momento. Bueno, por acá también, a través de Olímpica Estéreo. Ah, bueno, también sigo compartiendo el informe o el comunicado, pues, de los colegios, ¿no? Que ya se encuentran habilitados, los que aún no, por temas de daños en infraestructura por el terremoto el pasado 10 de agosto, ¿no? Oyentes, hola, feliz tarde.
3: Muy buenas tardes, señores Olímpica. Una pregunta, ¿hasta qué horas están recibiendo las ayudas ahí en el Éxito? Si son tan amables para ver si alcanzo a bajar a llevar las ayudas.
2: Hasta las 7 de la noche, nos han dicho que hoy van a estar ahí, ¿no? Hasta las 7 de la noche en el Éxito. Listo, venga por acá, yo le comento. Tiene tiempito ahí para llegar, obviamente, ¿no? El señor del Ricaurte dijo que iba a estar como hasta las 10, creo. Hasta las 10 dijo que iba a estar. A ver, por acá también. Oyentes que van llegando por acá también a la sintonía. Bueno, les recuerdo por acá también este clasificado importante, ¿no? Para poder ayudar a estos animalitos que llegaron. Igual que vean.
4: Juli, buenas tardes. Mira, es para una pequeña ayuda. Tengo 7 vaquitas que fueron traídas a Ibagué debido al incendio en Venadillo. Y pues solicito de buenos corazones que me colaboren con alimento para estas vaquitas, ya que pues por acá en Ibagué pues no hay nada de paz y pues no, donde las tengo pues no me aportan con el paso, pues porque no hay. Entonces si las personitas me pueden colaborar, se pueden comunicar al 313-404-8256. Y muchas gracias y Juli, que tenga buen día y para todos los oyentes que tengan buena tarde.
2: Bueno, ahí se pueden comunicar al 317-380-4765, también ahí está también este clasificado, o al 313-404-8256. Pero Olímpica 094.3, ya tenemos las 2:43 minutos, 2:43. Avanzando y acompañándolos en esta tarde del festivo, también pendiente de sus notas de voz, ¿no? Sus reportes también de sintonía a través de Olímpica Estéreo en el 320-67-16-94-3. Estamos en la tarde, 43 minutos, 2:43, avanzamos, aquí estamos en este lunes festivo con Olímpica.

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2: Ya tenemos las 2 de la tarde, 54 minutos, 2:54. 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

0: En serio, ya tenemos las 3 de la tarde, 19 minutos, 3:19, a través del Olímpica Estéreo 94.3. Y que por aquí también pendiente nuestros oyentes que en ese momento nos van reportando sintonía a través de los WhatsApp Olímpica. Van por acá dejando su mensaje, su reporte a través de los WhatsApp Olímpica. Por acá nos envía video este Dani, a ver qué nos dice.
1: Bueno, muchachos, aquí les comparto un videito. Ya rumbo a Ibagué, ya toca, se acabaron ya las vacaciones del fin de semana. Aquí vamos en el paso de la barca, en Natagaima, Tolima.
0: En Natagaima, vea qué chévere.
1: Comparto esta belleza imagen de nuestro majestuoso río Magdalena. Mire, ya rumbo a la casita.
0: Qué bueno, muy bien. Vea, ahí está también el reporte. Una belleza ese paisaje, ¿no? Vea, Dani, que viene ahí de Natagaima, de compartir con la familia, ¿no? Con los seres queridos. Y bueno, ya regresa acá, Ibagué. Muy bien, un abrazo. Bueno, muy bien, 3 de la tarde, 20 minutos, 3:20 a través de Olímpica 094.3. Oiga, ahí ahora también me voy con información que me estaban por acá solicitando también hace un momento. Y es que tiene que ver mañana con el partido del Deportes Tolima. Bueno, sí, señores, mañana pues juega nuestro equipo, juega el Deportes Tolima. Bueno, y el equipo pues ha ya colocado pues una... Bueno, varias motivaciones, ¿no? Para ir a acompañar al equipo. Mañana, pues, toda boleta adulto de Oriental y Sur pueden ingresar con acompañante. ¿Listo? Sí, toda la boleta para Oriental y Sur. Oriental y Sur entran con acompañante. Hay que recordar que también mañana la taquilla será solidaria para apoyar a las personas afectadas por el terremoto y los incendios que impactan a Colombia y a nuestro departamento del Tolima. También les recordamos que los damnificados por los incendios en el Tolima y el reciente sismo, pues están necesitando con urgencia todas estas ayudas, ¿no? Bueno, pues la tribu Picao sabe muy bien lo que significa la hermandad. Por eso invitan a que mañana...

0: mañana pues llevemos estas ayudas. Dice que mañana tendrán 4 puntos de acopio, 1 por tribuna. La taquilla solidaria dice iniciaremos donando 7.200 kilos de arroz y 22.000 litros de agua. Pero esta ayuda se puede multiplicar con la asistencia de todos los hinchas del Deportes Tolima, ¿no? Desde una botella de agua todo suma. Así que un estadio a reventar es lo que está pidiendo el Club Deportes Tolima mañana, para que ese aporte sea aún más grande. Hay que recordar entonces también las facilidades que dan para que los hinchas acompañen al equipo, y es que la boleta oriental y sur pues van a entrar con acompañante, y la tribuna norte van a ingresar con un menor de edad, con fijado kids, ¿listo? Entonces es una buena oportunidad para acompañar al equipo, al vino tinto y oro. Cada asistente vacío, cada asiento vacío resta ayuda, pero cada hincha presente es un abrazo de esperanza, lo que ponen precisamente en el comunicado, invitando pues a los hinchas que lleguen con estas ayudas, que pueden donar, por ejemplo, alimentos no perecederos, agua potable e hidratación, elementos de higiene personal, productos para bebés y adultos mayores, cobijas, elementos de abrigo, insumos de limpieza y aseo, medicamentos sin prescripción médica, tapabocas N95, guantes de carnaza o cuero. Esas son las ayudas que mañana pueden llevar al estadio. Y les recuerdo, pues de nuevo, entonces el tema de cómo se va a manejar el tema de la boletería, ¿no? Recordamos, para Oriental y Sur ingresa con acompañante y Norte ingresa con un menor de edad. Entonces es una buena oportunidad para mañana ver al equipo, al estadio lleno, apoyándolo en este torneo internacional, octavos de final. Vamos de ida, pues acá empezamos en la ciudad de Ibagué, partido que pues se ha aplazado desde la semana pasada por precisamente la emergencia que vivimos en nuestro país. Y bueno, mañana llega el momento de acompañar al equipo y de encontrarnos en el estadio Manuel Murillo Toro. Así que pues, la invitación que hace el club, el vino tinto y oro. Tengo por acá oyentes a través de Olímpica Estéreo 94.3,
1: hola. Hola, buenas tardes. Olímpica, era para ver si me pueden hacer el favor de enviarme en el reporte de los colegios.
0: Ah, listo, vale.
1: De los colegios de acá Ibagué que están reportados para no ir a estudiar.
0: Listo, muy bien, ya por acá los envío a través del WhatsApp Olímpica. Bueno, les recuerdo rápidamente, incluso para los que van llegando a la sintonía en este momento, hay unos colegios que no están habilitados, precisamente las instituciones que presentaron condiciones que requieren restricción o suspensión temporal del uso de los espacios afectados. Por ejemplo, está la mina Melendro en la sede principal secundaria, todavía no está habilitado. El Simón Bolívar en la sede principal, todavía no está habilitado. Igual que el Alfonso Palacio Rudas en la sede Nuevo Conveima. La Normal Superior en la sede Antonio Nariño. El San Bernardo en la sede de San Cayetano Alto, Cataima, San Simón, Tejar, San Francisco, Cedral. No están habilitados. ¿Listo? Son, digamos, los colegios que en ese momento todavía no están habilitados. Sin embargo, ahí estoy compartiendo también, pues, este comunicado donde está la lista de todo lo que han revisado en la ciudad de Ibagué, ¿no? Todas las instituciones que ya están revisadas, que ya están aprobadas, pues, para que puedan regresar mañana a estudiar de manera presencial. Tenemos las 3 de la tarde, 25 minutos, 3:25, Olímpica Estéreo 94.3.

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1: Bueno, con el Olímpico de Serie ya tenemos las 3:39, 3:39 a través del Olímpico de Serie 94.3. Tengo por aquí algunos clasificados también para este lunes festivo con Olímpico de Serie. Bueno, nos dicen por acá que se perdieron documentos, se exhibieron los pasaportes de Emily Carolina Rickman y su hija Bárbara Vega. Cualquier información se pueden comunicar al 319-407-9072. Hay recompensa para la persona que encuentre, pues, estos pasaportes, ¿no? Por acá nos dicen que se perdieron los documentos, el pase de conducción de Jesús María Gualtero Leighton. Más información se pueden comunicar al 314-390-6197. Si alguien encontró estos documentos de Jesús María Gualtero Leighton, ¿listo? Si alguien lo encontró, comunicarse en el 314-390-6197. Bueno, pues ahí están algunos también de los clasificados que han llegado en este momento a través de nuestro WhatsApp Olímpica, 320-6716-943. Bueno, sigo por acá también. Dice por acá, vea, por acá tengo saludito también de cumpleaños, ¿no? Dice por acá, quiero enviar un saludo de cumpleaños a mi papá William. Bueno, de parte de sus hijos David y Karen y su esposa Julie. Ahí también está el saludo para William, que hoy está de celebración, hoy está de cumpleaños. De parte de la familia Olímpica le enviamos un abrazo muy, pero muy especial. Gracias por escuchar Olímpica de 94.3. Un feliz cumpleaños. Muchas gracias. Ahí también está el saludo a través de Olímpica de 94.3. Bueno, por acá también, oyentes. A ver, ¿quién nos dice por acá? Hola, feliz tarde.
2: Señores Olímpica, muy buenas tardes.
1: Buenas tardes.
2: Espero que se encuentren muy bien. Para hacerle la invitación a esas aquellas personitas que de corazón quieren donar cualquier granito de arena, sería muy bueno. Acabamos con mi familia de dejar unas donaciones y unos kits de aseo.
1: Sí.
2: Acá en el éxito del 80.
1: Okay,
2: está. Okay. Parqueada la Turbo.
1: Sí,
2: que
1: sí,
2: está
1: sí.
2: Recogiendo las ayudas. Es muy gratificante ver la alegría que le da a esas personitas que están haciendo la labor de recibir esas ayudas para poderlas llevar a las personas que más lo están necesitando. Desde todo corazón, se les hace la invitación para que así sea una librita de arroz, ¿no?
1: Claro, claro.
2: Eso serviría mucho.
1: Total.
2: Dios bendiga y nos sentimos muy felices de poder aportar así sea un poquito de arenita en esta causa. Dios les bendiga y suerte para todos.
1: Qué bueno, de verdad, un abrazo muy grande, bendiciones. Bueno, ahí está también entonces el reporte, todavía están recibiendo las ayudas ahí en el camión que está ubicado en el éxito del 80. Y también hay otro camión en Miro Lindo, La Glorieta. También hay otro camión en el barrio Ricaurte. Ahí, mejor dicho, hay diferentes puntos para que ustedes lleguen con sus donaciones, para que obviamente alcancen a enviarlas. Vea, por lo menos estos camiones arrancan esta noche, ¿no? Para Cali o para los diferentes puntos donde van a llevar las ayudas, ¿no? Bueno, muy bien, vea, por acá nos dicen por acá. El papá de la reina de la Mancha Amarilla, WTP 581, Vereda El Morro, Rovira, Tolima. Nos están enviando también el reporte de sintonía. Ahí está ahora con Olímpica Estéreo. Bueno, muy bien, ya tenemos las 3:43 minutos, 3:43. Ah, perro, por acá. Dice por acá reportando sintonía del sector de las viudas. Dice de Zona Fitness que está haciendo, escuchando Olímpica. Un abrazo muy grande para ustedes. Muchas gracias por el saludo también, por el reporte. Ahí con Olímpica es 94.3, ¿no? Muchas gracias. Cualquier cosa me envía nota de voz. El saludo también ahí para que nos envíen a través del WhatsApp Olímpica. Hola, feliz tarde.
3: Buenas tardes, oyentes de Olímpica. Quiero pedirles un favor a ustedes, que resulta que yo soy del Valle del San Juan y tengo a mi hermana hospitalizada grave en Bogotá, ya acabaron de Federico Lleras con un cáncer. La situación mía es para ver si ustedes me pueden ayudar con avisos para pañales y crema. Estoy pasando por una situación difícil. Yo en este momento ya voy llegando a Ibagué. Las personas que me quieran colaborar me pueden llamar al 321-441-3291. Muchas gracias, les bendigo.
1: Bueno, pañales, ¿qué talla, porfa? Ahí nos puede escribir, por favor. Ahí estarán necesitando urgentemente entonces pañales, pueden comunicar con la señora que viene del Valle de San Juan. Viene llegando Ibagué, pueden comunicar con ella el 321-441-3291, ¿listo? Para ahí también puedes preguntar bien qué talla de pañales y bueno, a qué hora llega, de pronto cómo pueden hacer para encontrarse, para llevarle las ayudas a nuestro oyente que lo está necesitando, ¿no? Bueno, ahí está también el mensaje a través de Olímpica Estéreo 94.3 320 6716 94.3. En esta tarde del festivo, muchos llevando sus donaciones, muchos siendo parte también pues de toda esta solidaridad que hoy cubre Colombia, ¿no? Tengo por acá más oyentes. Hola.
0: Hola, buenas tardes.
1: Buenas tardes.
0: ¿Será que me pueden dar razón si mañana hay clases en el colegio Jorge Lierce Gaitán? Muchas gracias.
1: Vale, muchas gracias. Y ahí también te enviamos el listado entonces de los colegios que ya están habilitados. Jorge Lierce Gaitán sí dice que está habilitado para mañana ya regresar a las aulas, ¿no? En clase presencial. Entonces, bueno, ahí estamos también compartiendo este comunicado de los colegios que ya están pues habilitados, que ya revisaron y bueno, todo el tema, ¿no? Y también los colegios que todavía no están habilitados porque han encontrado pues daños en su infraestructura. Entonces, ya ahí les estamos compartiendo la información, aunque le hemos dicho durante todo el día, ¿no? Bueno, muy bien, ya tenemos las 3:46 minutos. 3:46 a esta hora con Olímpica Estéreo. Avanzando y acompañándolos en este lunes festivo, es Olímpica.

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2: Ya tenemos las 3 de la tarde, 55 minutos, 3:55.
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0: Miguel Serena 24.3, tenemos las 4 de la tarde, 17 minutos, 4:17, con Olímpica, acá seguimos en esa excelente tarde del festivo, una tarde bastante fresca, ¿no? En la ciudad de Ibagué, un clima delicioso tenemos hoy en la ciudad. Y bueno, sigo también por acá compartiendo con ustedes información porque tengo por acá clasificado... se dan en adopción unos perritos, están dando en adopción unos perritos. Obviamente personas que tengan pues la capacidad de cuidarlos, de darle amor, de darles bienestar, de estar al tanto pues de todo lo que ellos necesitan. Así que pues están dando en adopción perritos, personas que tengan la capacidad de cuidarlos, se pueden comunicar al 317-558-4450. Todavía quedan aproximadamente como 4 o 5 perritos para dar en adopción. Entonces, pues, ojalá una persona que tenga pues el espacio también, que tenga las condiciones para tenerlos. Los entreguen ya vacunados, hay unos de 2 años, unos de 3 años, son perritos grandecitos que necesitan pues un hogar para tenerlos, entonces los entreguen ya obviamente con vacunas y todo al día. Se pueden comunicar para más información, de pronto si requieren las imágenes de los perritos, las fotos, pues se pueden comunicar al 317-558-4450. 317-558-4450, ese número se pueden comunicar para más información, ¿listo? Vamos por acá con oyentes a través de Olímpica Estéreo. Hola, feliz tarde.
1: Juli, un favor, a ver si ustedes nos ayudan a reportar que en este momento la vereda La Flor,
0: ¿sí?,
1: zona de la Loma de la Balsa, el sector Loma de la Balsa, está sin energía. Hay una cuerda reventada. A ver qué posibilidad hay de que Celsia nos colabore precisamente con el arreglo de este daño, debido a que están llegando donaciones al sector de La Flor, pero algunas personas traen alimentos para que preparen y de guardar en la nevera. Entonces, sin energía, muy posiblemente estas donaciones se les van a dañar.
0: Claro,
1: a ver,
0: claro.
1: Si por favor nos pueden colaborar ustedes también haciendo este reporte para ver si Celsia hoy mismo nos logra establecer el servicio de la energía sobre ese sector. La Flor, sector Loma de la Balsa.
0: Bueno, hombre, muchísimas gracias por ahí comentarnos. Ya vamos a pasar el reporte entonces con la información que nos envía Lizo. Vamos a ver qué podemos ahí adelantar también y ayudar. A ver, por acá atrás de Olímpica Estéreo, hola.
2: Juli, buena tarde. Juli, es que me acaban de decir de que hay una señora que está donando las pastas para la enfermedad del corazón de mi suegra. Porfa, si usted tiene el número y me lo comparte, muchísimas gracias, por favor, que le agradezco. Juli.
0: Ya le compartimos allá el dato, listo, ya la persona que lo solicitó, ya le dimos ahí la información, el clasificado, listo, por acá a través de Olímpica Estéreo.
3: Señor de Olímpica, Dios los bendiga, es para que cuanto me quieran yo ayudo más arriba a lo largo en el Valle del San Juan, la situación mía y mi hermana que está grave en Bogotá, yo ya llegando al terminal. Para ver si puedo recoger pañales y cremas para ella y cosas de eso, que está muy delicada, tiene un cáncer. A ver si de pronto me quieran ayudar en la garganta.
0: Bueno, ahí está el número telefónico también, al 321-441-3291. Las personas ahí que se puedan comunicar con nuestros oyentes, que puedan enviar o, bueno, poner de acuerdo cómo pueden colaborar con esos pañales. Y bueno, todo lo que la persona está necesitando, ¿no? Al 321-441-3291, 321-441-3291. Bueno, muy bien, que lo Olímpica y serio. A ver, por acá, ¿qué nos dice? Dice por acá, se perdió una placa. Se perdió una placa, la KCL450. Si de pronto alguien encontró esta placa, la KCL450, se pueden comunicar al número telefónico 311-288-9211. 311-288-9211. A ese número se pueden comunicar si de pronto alguien encontró la placa, la KCL450. Eso ahí también está ese clasificado. Hola.
4: Señores de Olímpica, un favor especial. ¿A qué?

0: número, se puede uno comunicar con Tránsito y Ibagué las 24 horas. ¿Qué número telefónico, por favor?
1: Con Tránsito, listo, ya vamos a buscar entonces a ver qué indicaciones nos dan, ¿listo? Muchas gracias, Gran Olímpica Estéreo, 422 minutos. 422 a esa hora, acompañándolos a través de Olímpica Estéreo 94.3. Bien, que Olímpica Estéreo. Ya tenemos las 4:22. Un abrazo muy grande para todos los que van llegando por acá a través de Olímpica Estéreo 94.3. Para que le vamos a pasar por acá la información de lo que nos envían. Bueno, pero no sé si de pronto el festivo sea fácil ahí la comunicación. Sin embargo, pues es lo que vamos a enviar por acá, ¿listo? Bueno, muy bien, Corona Olímpica, el 94.3. Avanzamos en esa buena tarde, Corona Olímpica. Y así como por acá con más oyentes también, acompañándolos, escuchándolos a través de nuestro WhatsApp Olímpica, 320-6716-943. 4 de la tarde, 23 minutos, 4:23. Avanzamos a esa hora con buena programación, buena música, Corona Olímpica, 0.

4 de la tarde, 41 minutos, 4:41, a través de Olímpica Estéreo 94.3. En esa tarde del festivo con Olímpica. Oiga, por acá nos envían fotos de la tractomula en la Mirolinda, ya casi llena, se está llenando. Qué alegría, por Dios. Así que ahí lo seguimos invitando para que lleguen. Ahí es la glorieta de Mirolindo, ¿no? Ahí está también la tractomula esperándolos para que lleguen con sus donaciones. Ya casi se está llenando. Recuerden que hay otra también en el Éxito del 80, también hay otra en el Ricaurte. Ahí estamos esperando la ayuda de nuestros oyentes también que lleguen. Y una vez, pues, hagan parte también de esta ayuda solidaria, ¿no? Que tenemos, pues, hoy en Ibagué. 4:42, que en Olímpica es 94.3. Aquí estamos en ese festivo que en Olímpica.

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2: Ya tenemos las 4 de la tarde, 53 minutos, 4:53.
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2: 5:56 en Olímpica.

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2: 6 de la tarde, 49 minutos en Olímpica.

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